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3: Saludos cordiales, amigos y amigas que a esta hora nos escuchan por la señal de los medios comunitarios del país en todo el territorio nacional, gracias a la red CORAPE. El país retoma sus actividades.
4: Es dar soluciones a este tema.
3: De la misma manera precisa que si bien varios de los mandatarios buscan crear un frente regional para la lucha contra el crimen transnacional, es importante considerar cuáles son las condiciones y el objetivo.
4: Cuando los gobiernos se adhieren al escudo de las Américas, tú te adhieres, pero puedes salirte en un año. Y Estados Unidos en un año puede también salirse y esto se acaba. Entonces no tienes este vínculo eterno que tendría, por ejemplo, un tratado de libre comercio. Eso para entender justamente el talante de estos acuerdos.
3: Para concluir el análisis sobre este tema, Santiago Carranco hizo un llamado a la Secretaría de Comunicación de la Presidencia para que las agendas presidenciales y los acuerdos alcanzados sean comunicados a los ecuatorianos de manera precisa, ya que de eso dependerá la aceptación ciudadana y los no cuestionamientos de los viajes presidenciales. Y el presidente de la República, Daniel Noboa, expidió el decreto ejecutivo 467, mediante el cual reorganizó la estructura institucional de la Presidencia de la República y actualizó las funciones de sus dependencias. La medida establece que la institución estará conformada por 5 secretarías generales, con el objetivo de ordenar las atribuciones modificadas durante los últimos años y así evitar la dispersión normativa. La nueva estructura estará integrada por la Secretaría General de la Administración Pública, Planificación y Gabinete, la Secretaría General Administrativa y de Gestión Inmobiliaria del Sector Público, la Secretaría General Jurídica, la Secretaría General de Comunicación y la Secretaría General de Integridad Pública. El decreto sistematiza en un solo cuerpo normativo las competencias de estas dependencias. El economista Víctor Hugo Albán hizo un análisis de lo que al momento es el riesgo país que tiene el Ecuador, donde cerrando julio de 2026 se ubicó en 436 puntos básicos. Esto señala es positivo, ya que evidencia que hay una mejoría en economía y que esto a nivel internacional representa que nuestro país cumple con sus acuerdos de pago.
5: El riesgo país es para saber la capacidad que tiene el país de honrar sus deudas, ¿no es cierto? Hay mucha gente que dice riesgo país es de que hay riesgo de todo tipo. No, es solamente la capacidad que tiene el Ecuador de honrar su inmensa deuda externa que tiene, ¿no? Recordemos que en el 2007-2008 nuestra deuda era de 7,000 millones más o menos. Y al año 2021-22 la deuda estaba casi en 80,000 millones. ¿Qué se hizo ese dinero? No me pregunten, porque todos sabemos qué ha pasado. Pero, digamos, ha habido unas buenas renegociaciones en el actual gobierno, sobre todo en las tasas de interés que nos estaban cobrando muy altas. Se han reducido significativamente, se ha honrado de alguna manera, se ha renegociado la deuda. Y obviamente eso es bueno para el Ecuador. No es mediático, por eso la gente no aprecia, ¿no? Pero sabemos que de alguna manera la deuda contraída en los gobiernos de turno, que todos sabemos cuáles eran, tiene que pagarse, porque nadie nos ha regalado el dinero, sino que tiene que honrarse esas deudas y saber negociar, por lo menos las tasas de interés que eran muy altas, es muy significativo para los ecuatorianos.
6: 7:12 p.m. El saludo cordial a todos y cada uno de ustedes. Estamos ya en el tercer espacio informativo en este día, más bien de lunes 10 de agosto, que ha sido un feriado para muchos ecuatorianos, sobre todo para todos, valga la redundancia. Unos hemos podido trabajar, otros no, pero ahí lo estamos dando. Las novedades en el país del norte, Colombia, por el asunto del terremoto. Vamos a continuar informándoles y ya más adelante qué pasó el sismo que dejó algunas complicaciones.
7: No sufrió afectaciones. Los vuelos a Colombia no se han suspendido, pues solo hay rutas directas a Bogotá y Medellín que no han cerrado sus aeropuertos. Lo mismo el metro de Quito. La empresa comunicó que opera con normalidad y sus trenes circulan a la velocidad habitual luego de constatar que todos sus sistemas no presentaron afectaciones. El presidente Daniel Noboa también se pronunció en redes sociales.
8: Toda nuestra solidaridad con Colombia y con las familias afectadas por el sismo de esta mañana. Colombia, Ecuador está con ustedes. Ponemos a su disposición nuestro equipo USAR, 47 rescatistas, canes especializados y equipos con autonomía para operar durante 7 días. Estamos listos para movilizarnos cuando lo requieran.
7: Mientras que la Cancillería activó 5 líneas telefónicas para asistencia consular a los ecuatorianos en Colombia, 2 en el Consulado de Ecuador en Bogotá, 2 en Ipiales y un número de WhatsApp del Ministerio de Relaciones Exteriores. Aún no hay un balance de la situación de ecuatorianos en Colombia.
9: Feriado. Un descanso en agosto.
10: Y el feriado del 10 de agosto dinamizó el turismo religioso en el Cisne Loja. Miles de visitantes entre peregrinos y turistas nacionales y extranjeros llegaron a esta parroquia en la antesala de la tradicional Romería de la Virgen que comenzará el 17 de agosto.
11: Entre 6,000 y 8,000 personas llegaron diariamente a El Cisne durante este feriado. Algunos para visitar a la Virgen, cumplir promesas y participar en las Eucaristías. Otros aprovecharon estos días de descanso para conocer este destino de turismo religioso. Jacinta Capelo llegó desde Cuenca junto a sus hermanos. Emprendió una caminata de 5 días hasta el santuario.
12: Hemos caminado el lapso de entre 10 y 14 horas al día.
11: Entre los visitantes también hay turistas extranjeros. Viviana es azafata y llegó desde Bombay, India, para conocer la belleza de la provincia de Loja.
13: Son dos mundos completamente diferentes, más sin embargo, dos mundos completamente hermosos.
11: Se estima que casi 4,000 vehículos llegaron a la parroquia. El trayecto desde Loja hasta el Agua del Milagro toma habitualmente 1 hora con 15 minutos y cerca de 40 minutos más hasta el Cisne. Pero durante este feriado, el recorrido se extendió hasta 3 o 4 horas. El Cisne cuenta con cerca de 600 comercios, entre ellos 18 hoteles y 16 restaurantes, además de 200 puestos temporales. Para algunos comerciantes, la afluencia de compradores ha significado triplicar o incluso cuadriplicar los ingresos habitualmente de un fin de semana.
14: Ha venido muchísima gente de todo lado, especialmente partes del Perú.
11: El santuario mantiene 7 Eucaristías diarias. Los visitantes también pueden recorrer el Museo de la Virgen del Cisne, donde se exhiben cerca de 40 trajes en rotación, de los más de 2,500 que forman parte de su colección. Este movimiento se produce en la antesala de la Romería de la Virgen del Cisne. El 17 de agosto, la Sagrada Imagen saldrá hacia San Pedro de la Bendita. El 18 continuará hasta Catamayo y el 20 de agosto llegará a Loja, donde será recibida por miles de devotos.
10: Y el feriado del 10 de agosto cerró con alta afluencia en varios destinos del país como Baños, Manta, Esmeraldas y Salinas. Además, hubo eventos masivos que impulsaron la hotelería en ciudades como Quito, Cuenca y Guayaquil. María Gabriela Carpio informa que el sector turístico hace un balance positivo, aunque todavía falta conocer cuántos viajes y cuánto dinero movió el asueto.
7: Finalizado el feriado, la Federación Nacional de Cámaras de Turismo del Ecuador hace un primer balance y lo califica como positivo. Los reportes muestran alta afluencia en varios destinos. Por ejemplo, en Baños, provincia de Tungurahua, hubo cerca de 50,000 visitantes. La ocupación hotelera alcanzó el 85% y el movimiento económico 2 millones de dólares. En Santa Elena, el promedio hotelero llegó al 80%. Los destinos más concurridos fueron Salinas y Montañita con lleno total. En general, Villamil Playas, en cambio, los hoteles alcanzaron el 50%, pero la playa y los restaurantes tuvieron la mayor afluencia de turistas.
15: ¿Esto qué quiere decir? Que ha habido bastante viajes de ida y de regreso. Creo que ha sido un excelente feriado para el tema gastronómico. Manta y Esmeraldas, hay días que han estado ellos por el 85-90%.
7: En otras ciudades, los eventos masivos también fueron clave. En Cuenca, la ocupación hotelera estuvo casi al 100%. Según la Asociación Hotelera de Azuay, el principal impulso provino de los Juegos Deportivos Nacionales Prejuveniles, que coincidieron con el feriado. En Quito, la Asamblea Internacional de los Testigos de Jehová, que se realizó en el Estadio de Liga, impulsó la llegada de más de 5.000 delegados extranjeros, y esto contribuyó a llenar hoteles durante el fin de semana. En Guayaquil, también el concierto de Ricardo Arjona elevó la ocupación a cerca del 90% el sábado, aunque después cayó a menos del 30%. Pero para el sector turístico, los hoteles no reflejan todo el alojamiento, ya que también pesan los Airbnb.
15: En Quito usted tiene más o menos unos 7.000 Airbnb. Entonces la cantidad de establecimientos Airbnb que no son contabilizados. O sea, si nosotros hablamos de una dinamización de 65 millones, desde mi punto de vista técnico no es la real, es por lo menos un 50% más.
7: Según el gremio, la alza de los pasajes interprovinciales no frenó la movilización. Ahora resta por conocer si se superaron los 919 mil viajes y los 56 millones de dólares de 2025.
6: Estamos en las 7 de la noche con 20 minutos, parte de las informaciones desde la ciudad de Quito. ¿Qué pasó en Colombia? Quedémonos por acá un poquito, a ver, haciendo un reprise.
16: El edificio Torremar registra paredes agrietadas y parte de las estructuras desprendidas. Otros edificios también quedaron con grietas visibles y uno de ellos terminó en el suelo.
17: Una edificación totalmente colapsada. Este era uno de los edificios en la esquina de la calle Naranjito, sector muy conocido en el centro de la ciudad. Mire cómo quedó.
16: El primer balance de la alcaldía muestra la dimensión de lo ocurrido.
18: Tenemos más de 40 viviendas totalmente colapsadas, 80 viviendas parcialmente colapsadas, 8 instituciones educativas totalmente colapsadas. Tenemos 4 personas que perdieron la vida y lo lamento, y desde aquí les mando a sus familias muchas consideraciones y fuerza.
16: Y en la vía, una enorme roca y los derrumbes dejaron bloqueado el paso y sin comunicación hacia el puerto.
19: Estamos parados en la vía a raíz de un derrumbe que hay hacia la vía hacia Buenaventura. De igual manera pasamos un derrumbe y también nos están informando que se vino esa montaña en la parte de atrás. O sea que aquí estamos bloqueados ni para Buenaventura ni para Cali.
16: Buenaventura enfrenta ahora la emergencia mientras continúan las labores de rescate y evaluación de daños.
20: Es lo que está pasando a esta hora, 7 de la noche, 21 minutos, en el barrio Tequendama, cuando se cumplen casi 12 horas de este terremoto que sacudió fuertemente al suroccidente colombiano. Mientras ustedes ven esas imágenes, yo les actualizo las medidas que se han tomado en Cali. Toque de queda a partir de las 8 de la noche hasta las 6 de la mañana. Militarización desde distintos puntos de la ciudad, especialmente en aquellos afectados por el sismo. Calamidad pública. La calamidad pública para atender esta emergencia ya fue declarada en la ciudad, y también la alerta roja hospitalaria en la red de salud pública del Valle del Cauca. Adicionalmente, se suspende el Festival de Música del Pacífico Petronio Álvarez y toda la capacidad administrativa se vuelca a atender esta emergencia que nos deja a los caleños y a gran parte del país con muchos sentimientos encontrados, mucha zozobra, y por supuesto el llamado es a la unión y a seguir con fuerza para estar unidos en esta difícil situación que afrontamos como colombianos.
21: Por supuesto, Stephanie, y además toda nuestra solidaridad. Toque de queda y militarizada la ciudad de Cali. El terremoto de 7.4 grados que se registró esta mañana tuvo como epicentro San José del Palmar, esto en el departamento del Chocó. Hasta el momento se contabilizan 400 viviendas averiadas y 20 edificaciones colapsadas. Hay que decir que más temprano estuvo en Quibdó el presidente Abelardo de la Espriella con la gobernadora del Chocó, apersonándose precisamente de esta difícil situación que hay sobre todo en esa región del país. Erika Zapata llegó a la ciudad de Quibdó y se encuentra con nuestra compañera Andrea Estrella, que es la corresponsal permanente del departamento. Erika y Andrea, ¿cuál es el balance a esta hora y la situación allá? Adelante.
0: muy buenas noches. Nosotras los saludamos del lado de la gente. Estamos aquí en el departamento de Chocó, específicamente en la ciudad de Quibdó. Este es el barrio Medrano, uno de los sectores que resultó más gravemente afectados por esta emergencia. Esta vivienda son un edificio de 4 pisos que quedó totalmente colapsado. A esta hora, organismos de socorro trabajan fuertemente para encontrar a un hombre de 36 años de edad que está atrapado en medio de los escombros. Hay que actualizar este dato. Ya van 13 personas muertas en el departamento de Chocó, 131 personas heridas y 3.800 estructuras afectadas. Para acabar de ajustar, pues aquí no hay servicio de energía, estamos totalmente a oscuras. Estoy con mi compañera Andrea Estrella. Andrea, usted ha estado aquí, por supuesto, del lado de la gente desde muy temprano. Cuéntenos cuál es la situación a esta hora en total en Chocó.
1: Bueno, la situación en este momento, Erika, y para todos los televidentes que nos han seguido a través de Noticias Caracol, pues es muy complicada a través del servicio de energía, porque de los 17 municipios que tiene el departamento del Chocó más afectados y que tiene a cargo Dispax, solamente el 20% en este momento tiene fluido eléctrico, y aquí en la capital, Quibdó, únicamente el 40%. En este punto que estamos en Medrano, hay 2 grandes caídas. Esta es la primera, que queda muy cerca al Colegio Carrasquilla Industrial, donde esta mañana incluso varios niños resultaron heridos por caída de algunas paredes. Pero a unos 5 o 7 minutos de este punto tenemos otra gran pérdida de un edificio donde colapsó con alrededor de 8 personas que tenía en su interior. Muchas, digamos, por mucho tiempo los organismos de socorro intentaron salvarle la vida al menos a todas estas personas, pero desafortunadamente lograron sacar con vida a 4. 3 resultaron desafortunadamente fallecidas y estaban buscando al parecer a otra persona que estaba en medio de los escombros. La gobernadora del Chocó ha dicho que se están haciendo ingentes esfuerzos precisamente pues para rescatar a esta persona que al parecer

0: Noticias Caracol, pero el departamento de Antioquia, de la ciudad de Medellín, hicimos un recorrido de 7 horas, porque la movilidad para llegar hasta este punto está compleja. Estamos hablando de colapso en la movilidad y porque también hay daños en las vías. Pero veamos las diferentes historias, Andrea, que se han desarrollado en medio de esta tragedia.
1: Mateo Valencia, de 6 años de edad, es una de las víctimas que deja el sismo que estremeció hoy a Colombia. El pequeño hijo del alcalde de Bahía Solano estaba en uno de los edificios que se desplomó en Quibdó y es uno de los rostros de esta tragedia. En contraste está la vida. Este fue uno de los momentos más emotivos que se vivió hoy en medio de las labores de rescate por parte de los organismos de socorro junto a la comunidad chocuana. Quibdó es una de las ciudades más afectadas y en el departamento de Chocó, 21 municipios reportan daños en colegios, viviendas, hospitales y vías. La gobernadora Nubia Córdoba entregó un reporte preliminar sobre los fallecidos y la atención que están recibiendo los heridos.
2: Tenemos todavía 5 personas desaparecidas en 2 puntos de búsqueda en la ciudad de Quibdó. Tenemos 119 personas heridas en atención y estamos generando la remisión a otros puntos de tercer nivel de complejidad, sobre todo el departamento de Antioquia. Tenemos dolorosamente 13 personas muertas como último consolidado y más de 1.500 personas con sus viviendas afectadas, sin contar con los edificios públicos.
1: Desde las calles de Quibdó, los chocuanos describieron los minutos en los que la tierra se sacudió.
3: Cuando ya me estaban preparando cuando fue el temblor, muy duro, y ahí yo me salí corriendo para la parte de atrás, eso se rajó, está rajado por allá.
4: ¿Estaba dentro del hospital?
3: Dentro, ya de cirugía, ya en la, donde iban a hacer la operación.
5: Demasiado fuerte, duro, duro, duro, no estaba en el piso, tiraba arrodillada pensando apenas en mi hija que estaba en el colegio, la verdad sí estuvo muy duro.
1: Desde el epicentro del temblor, el párroco de San José del Palmar describió los minutos de zozobra.
6: Nos congregamos ahí toda la mitad del parque, todos cogidos de la mano, abrazados, entonces y la gente lloraba, se quejaban, oh Dios, sálvanos.
1: En el municipio de Lloró, el periodista y líder comunitario Yuber Moreno recorrió algunas de las casas más afectadas.
7: Nunca antes habíamos visto algo de estas magnitudes en nuestro municipio, especialmente Lloró, donde muchas paredes en muchas viviendas quedaron en el piso.
1: El sector eléctrico reportó que en el Chocó siguen a oscuras, pues casi la totalidad de usuarios siguen afectados sin este servicio.
0: Y el presidente de Colombia, Abelardo de la Espriella, Andrea, también estuvo aquí más temprano, hizo algunos compromisos en medio de esas declaraciones, por supuesto que estuvo ahí usted presente, también estuvo con la ministra de Defensa, realizaron algunos funcionarios un recorrido, por supuesto, por todas estas zonas afectadas, porque continúan esos balances. Andrea, ¿de qué se trataron esas declaraciones?
8: Entre las declaraciones dijeron que iban a dar unos subsidios a las familias que en este momento quedaron totalmente desamparadas, también que iban a seguir evaluando las situaciones como están en los municipios 21 que tiene el departamento.
0: También estuvo el ministro de Defensa.
8: Pero veamos un poco de qué fue lo que se prometió o se comprometió el presidente Abelardo de la Espriella con el Chocó.
9: Eso viene acompañado del señor ministro de Defensa, que ha dispuesto todo el aparato militar y policial para traer aquí a nuestros ingenieros, nuestros rescatistas y demás personal, además de caninos, para atender la emergencia como corresponde. He venido también con el señor ministro de Vivienda, para que determinemos la afectación de tantas viviendas que superan las 1.300, 1.400 viviendas, y para eso también vamos a disponer de un subsidio de arriendo para que las personas, mientras restauramos y reparamos las viviendas, puedan irse a un arriendo mientras esto ocurre. Vengo también con la señora ministra de Salud, para que nos ayude a priorizar todo el tema de salud. Los enfermos, los heridos que tenemos hoy aquí en el Chocó serán remitidos a Medellín. Allá tenemos todo dispuesto para que eso se dé.
0: Mire lo que está pasando a esta hora. Estamos viendo organismos de socorro que continúan esas labores de búsqueda. Aunque no hay energía, aunque no hay internet, aquí siguen trabajando. Hay ejército, policía, defensa civil, Cruz Roja, sobre todo la gente que es lo que necesita. Víveres, alimentos, porque son muchas las ayudas que necesitan y por supuesto aquí Noticias Caracol está del lado de la gente. Y mi compañera Andrea Estrella también nos va a dar una conclusión sobre este triste panorama que se presenta aquí en su departamento.
8: El triste panorama se suma también en este momento en la inconformidad con algunos de los familiares. Usted es un familiar de la persona que podría estar ahí metido.

0: vida de esta persona. ¿Ustedes qué le han dicho? ¿Cómo ha estado el día de hoy? ¿Cómo, las autoridades ya vinieron a revisar?
1: No, Andrea, sí han venido las autoridades, pero simplemente a mirar el panorama y listo. Estamos bastante preocupados porque mira la hora que es y no tenemos la maquinaria para que realmente podamos seguir buscando a la persona que estamos en espera de que ojalá se encuentre con vida.
0: Bueno, esa es una de las apreciaciones que en ese momento tiene una de las personas afectadas. También hay que decir que la gobernación y la alcaldía todavía no han definido cuál es el punto de albergue que tendrían para estas personas.
2: Muy bien, pues esa es la situación que se vive en este momento en Quibdó y muy difícil la situación porque están en la gran mayoría de su territorio del Chocó, están sin energía, no hay comunicaciones y dicen que en algunos sectores los rescatistas no han hecho presencia donde se presume hay personas con vida debajo de los escombros. Nosotros hacemos una pausa y ya regresamos con este cubrimiento especial del terremoto que dejó hasta el momento un saldo de 132 personas fallecidas y 570 heridos. Regresamos.
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0: En tu radio Panamericana son las 19:38.
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0: Después de un tiempo, uno aprende la sutil diferencia entre sostener una mano y encadenar el alma. Y uno aprende que el amor no significa acostarse y una compañía no significa seguridad. Y uno empieza a aprender que los besos no son contratos y los regalos no son promesas. Y uno empieza a aceptar sus derrotas con la cabeza alta y los ojos abiertos. Y uno aprende a construir todos sus caminos en el hoy, porque el terreno de mañana es demasiado inseguro para planes. Y los futuros tienen una forma de caerse en la mitad. Y después de un tiempo, uno aprende que si es demasiado, hasta el calor del sol quema. Así que uno planta su propio jardín y decora su propia alma, en lugar de esperar a que alguien le traiga flores. Y uno aprende que realmente puede aguantar, que uno realmente es fuerte, que uno realmente vale. Y uno aprende y aprende. Y con cada día, uno aprende. Con el tiempo aprendes que estar con alguien porque te ofrece un buen futuro significa que tarde o temprano querrás volver a tu pasado. Con el tiempo comprendes que solo quien es capaz de quererte con tus defectos sin pretender cambiarte puede brindarte toda la felicidad que deseas. Con el tiempo te das cuenta de que si estás al lado de esa persona solo por acompañar tu soledad, irremediablemente acabarás deseando no volver a verla. Con el tiempo entiendes que los verdaderos amigos son contados y que el que no lucha por ellos, tarde o temprano se verá rodeado de amistades falsas. Con el tiempo aprendes que las palabras dichas en un momento de ira pueden seguir lastimando a quien heriste durante toda la vida. Con el tiempo aprendes que disculpar cualquiera lo hace, pero perdonar es solo de almas grandes. Con el tiempo comprendes que si has herido a un amigo duramente, muy probablemente la amistad jamás volverá a ser igual. Con el tiempo te das cuenta que aunque seas feliz con tus amigos, algún día llorarás por aquellos que dejaste ir. Con el tiempo te das cuenta de que cada experiencia vivida con cada persona es irrepetible. Con el tiempo te das cuenta de que el que humilla o desprecia a un ser humano tarde o temprano sufrirá las mismas humillaciones o desprecios multiplicados al cuadrado. Con el tiempo comprendes que apresurar las cosas o forzarlas a que pasen ocasionará que al final no sean como esperabas. Con el tiempo te das cuenta de que en realidad lo mejor no era el futuro, sino el momento que estabas viviendo justo en ese instante. Con el tiempo aprenderás que intentar perdonar o pedir perdón, decir que amas, decir que extrañas, decir que necesitas, decir que quieres ser amigo, ante una tumba ya no tiene ningún sentido. Ya es tarde. Nunca dejes que algo te sea demasiado tarde. Pero desafortunadamente, lo aprenderás solo con el tiempo.
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0: Solo con el tiempo.
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De Azogues. Estamos en las calles General Enríquez y la calle Luis Cordero, no se olvide, en pleno centro de Azogues. Estamos al lado del Colegio Técnico en las calles General Enríquez y la calle Luis Cordero. Estamos en el segundo piso. No tenemos ningún centro naturista, cuidado, tenga mucho cuidado. Cuidado, se me deje llevar a otro lugar, a otra parte. Claramente desde la calle. Usted tiene que ver dos banderas, tiene que ver las dos banderas de color rojo y el letrero con la imagen de mi padre, el hermanito Gregorio. 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

Y en este feriado le metemos también ese toque de romanticismo. Si no, ahí estás con tu pareja, ahí pasando un buen momento. Una velada nocturna de aquellas que no podemos dejar pasar, ¿no? Oye, estoy por aquí. Estábamos en el corre-corre por ahí viendo qué sucede con lo que es la programación. Por ahí pasó algo, pero se pudo solucionar. Por ahí también tenemos al productor que también está pues al pendiente de todo, ¿no? Así que eso nos permite que estemos contigo en este horario. De igual forma, una nueva semana. 10 de agosto de este 2026, mira. Una nueva semana, un nuevo mes. Bueno, no un nuevo mes, bueno, de hecho ya pasó una semana del nuevo mes. Pero por ahí me dicen, Robert, como el que el mes está recién comenzando, le vemos como nuevo todavía. Podría ser, ¿no? Pero sabes que eso nos da la posibilidad de aprovechar como que si estuviéramos iniciando el mes y le metamos aún más ganas, ¿no? Así es como te saludo, estamos aquí en Noches de Cupido, estas noches de romance que no podemos dejar pasar. De esta manera te damos una cordial bienvenida, Roberto Vela te saluda en este momento. Y vamos a escuchar éxitos 100% románticos, por ahí vamos a conversar contigo también por interno. De igual manera te vamos a dar el número de contacto que tenemos habilitado para que estés al pendiente de todo lo que nosotros vamos haciendo por acá. Y no te vayas a quedar fuera del programa, de cada programación que siempre pues tu presencia es 100% importante. 098-47-17-407, el número de contacto para poder empezar ya a recibir tus mensajes, tus saludos, tus mensajes de audio, claro. Aquella dedicatoria que quieres hacerlo y no te animas, acá nosotros te damos una manito, ¿no? Así te estamos acompañando y ahora sí también vamos a escuchar tremendo éxito de uno de los grandes de la música. Ya no lo tenemos en físico en el planeta, pero su música siempre suena. Camilo VI, Vivir Sin Ti.

Así es, muy buenas noches a todos los que están en sintonía de Radio Panamericana. El momento romántico, pues lo tenemos en este horario de 8 a 10 de la noche.

Así es, y no dejemos que el mundo se derrumbe cuando una persona se va, pues, o una relación termina, ¿no? No hay que darle, digamos, bastante cabida a la situación. Si ya se acabó, pues lamentablemente se acabó. ¿Dolerá? Claro que sí, va a doler, pero el tiempo te dará ese apoyo correspondiente para que todo esto pueda sanar, ¿no? Y de esa manera tú puedas continuar también. Puede ser que la persona adecuada esté por llegar, así que no nos estanquemos ahí, no nos quedemos ahí. No nos quedemos sin hacer nada a nuestro favor, no nos quedemos sin, digamos, como dice por ahí, sin solución, ¿no? Para todo hay siempre solución y para el amor también lo hay. De esta manera continuamos, 8 de la noche ya, confirmación de la hora por acá, sí, ¿no? Con 51 minutos ya. Y seguimos, se viene una de las grandes de la música, Janet, Ojos en el Sol. Éxito un poquito baladesco, un poquito con toques de pop rock, que pega bastante en este horario, ¿no? Le damos paso, se viene Janet.

buen clásico para esta noche. No tengo edad, ¿no? Y es que, como dicen por ahí, para todo hay edad, para todo momento. Sí, ¿no? Y ahí es cuando se va realizando ese proceso del enamoramiento. Cuando conoces a una persona, tú dices, no sé, tal vez no es el momento, o no tengo edad, ¿no? Pero el punto es de poder también vivir, ¿no? Hay que aprovechar cada momento para poder conocerse uno mismo. ¿Cómo es en el asunto del amor, la parte sentimental? Tener esa conexión con una persona única, ¿no? Sí, por ahí también un poquito del clásico que estábamos escuchando en este momento. ¿Sabes? Nos gusta, por acá nos van escribiendo la gente. Por cierto, cierto, casi nos olvidamos. Vamos a directamente a seguir ya subiendo las redes sociales lo que es el programa que tenemos contigo. Número de contacto 098-47-17407. Ahí para que nos dejes directamente el contacto directo, ¿no? Peticiones musicales, lo que tú quieras para esta noche. Tenemos todo, como dicen por ahí, a punto caramelo para acompañarte en este último día de feriado. Así que vamos a aprovechar también con lo que tenemos disponible. Como se viene, por cierto, de tremendo éxito, los Al Hadaki. Yo sé que esta canción la vas a cantar, es una de mis favoritas. Y si no, a veces cuando nos enamoramos nos pasa eso, nos quedamos a cada momento que estamos ahí, piensa y piensa. Nos quedamos pensando, inclusive nos quedamos ahí pasando siempre ahí pensando en aquella persona, ¿no? Así es como seguimos en Noches de Cupido.

Así es, como puedes enamorar también con un beso, créeme que se logra grandes cosas con una persona que por ahí es de tu agrado, de que te llama bastante la atención. Llegar a un punto de un beso, yo creo que es algo mágico, ¿no? Si estás enamorado, créeme que si estás atrás de esa persona, buscas el momento adecuado, buscas entablar una relación, y claro, sí, se da la situación, pues, qué bien, ¿eh? Bueno, por aquí estuvimos conversando por interno. Por cierto, te recuerdo el número de contacto 098-4717-407. Ahí nos puedes contactar, nos escribes directamente. Y nosotros nos ocupamos de colocar cada éxito que van pidiendo, cada éxito que tú lo sientes, cada éxito que va sonando, cada éxito que se va ya formando parte de esa experiencia romántica que tienes actualmente, ¿no? Pero bueno, hay que tomar en cuenta que no todo siempre es de felicidad. Nosotros quisiéramos que fuera así, pero también hay el otro lado de la moneda. Y algo de eso nos canta Cazzu en este momento con esta canción. Esto es La Cueva. Lo escuchas aquí en Noches de Cupido a través de Radio Panamericana 89.3 FM. Así que le damos paso directamente. Tremendo éxito, escúchalo. Y yo creo que a ti te podría encantar.

0: Así es, quieren escuchar a Chayanne y ahí estuvieron escuchando uno de los éxitos de este gran artista del romance, de la balada también, pero vamos a irnos a una pequeña pausa y regresamos. Quédate ahí que estoy contigo hasta las 10 de la noche. Continuamos, seguimos con un poquito más de música en el próximo bloque y quédate, ¿eh? Quédate que hay algo bastante, bastante bueno para poderlo compartir en la noche.
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si es uno de estos éxitos, no lo podemos dejar pasar. Al contrario, hay que disfrutarlo en la noche, justamente en compañía. Y ahí estuvimos escuchando a Diego Torres, uno de los éxitos bastante reconocidos del argentino. Penélope es una de las más interpretaciones, digamos, más memorables, ¿no?, del cantante Diego Torres, incluido en su exitoso tercer álbum de estudio Luna Nueva, lanzado en 1996. Así que ahí, si por ahí eres fanática, fanático de Diego Torres, yo creo que esta canción es uno de los temas que por ahí es, si nos escuchamos, nos pone a escuchar, mejor dicho, varios temas, vamos a tenerle a este como primero, ¿no? Penélope. Entre algunos que tiene Diego Torres, yo creo que este tema es uno de los bastantes, bastantes pedidos por la radio, conocidos a nivel mundial, a nivel de Sudamérica. Créeme que siempre piden este tema, porque sí es bastante sentido, ¿no? Bastante sentimental. Y lo mejor que lo escuchas acá en Radio Panamericana, así como te comentamos. Por cierto, es posible que te des una vuelta por ahí por la fanpage, por el Facebook. Radio Panamericana, ahí nos encuentras, 893 FM. Estamos contigo hasta las 10 de la noche, Noches de Cupido. Por acá pasamos directamente más saludos correspondientes a esta noche. Otro tema romántico que me pide por acá. La Pame me dice: Robert, quisiera escuchar algo de Donato y Estefano, esa que canta de que están enamorados, dice. ¿Cuál? Bueno, es un éxito, según lo que me dice, según el detalle, la descripción que me comentas. Yo creo, estoy seguro que es este que ya lo voy a poner en este momento. Así que nosotros continuamos contigo hasta las 10 de la noche en Noches de Cupido. Esta, me imagino que es esta, yo creo que te va a gustar. Donato y Estefano, Estoy Enamorado. Continuamos con mucho más.

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1: Bueno, sí, ¿no? Uno de los éxitos que por aquí lo habían pedido al número de WhatsApp. Y algo que sí tenemos que tener bastante en cuenta es lo que sucede en la parte sentimental. A veces como que la relación tiene un punto de quiebre bastante fuerte, ¿no? Sí, algo de eso nos da a conocer este tema en Mi Historia Entre Tus Dedos. Es una balada pop lanzada más o menos por 1995 por Gianluca Grignani, el cantautor italiano que fue causante de varios sentimientos, como dicen por ahí, afectados, ¿no? Es la versión en español de su éxito en Italia, ¿no? La canción pertenece a su álbum debut Destino Paraíso. Y esta canción la habían pedido directamente al número de WhatsApp y por acá estuvimos revisando un poquito más. Vamos a mandar también saludos correspondientes. Me dicen por acá, qué chévere amigo escucharte a esta hora de la noche. Me complace escuchar música romántica, mira.
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1: Claro, nosotros por acá nos ocupamos de todo, ¿no? Con lo que tiene que ver el romance, de 8 a 10 de la noche estamos contigo. Y esta canción yo creo que es bastante cantable, bastante dedicable. Sí, no, bastante fuerte, bastante fuerte. Pero mientras te mando un abrazo, mi querida Pamela Burbano. Por acá me escribe también Lorena Armendariz. Yomanda Domínguez también está en sintonía del programa. Por acá nos siguen escribiendo Caterine Rodríguez. Un abrazo, ¿no? Sí, estamos en este feriado también nocturno, acompañándote, preparándonos ya. Como dicen por ahí, teniendo el corazón con estas canciones, yo creo que el corazoncito tranquilo para el día de mañana empezar una nueva jornada laboral. Una semana algo corta, pero es suficiente para poderla aprovechar, ¿no? Sí, claro que sí. A Jennifer también le mandamos un abrazo. Gabriela Farinango está en sintonía también. Nos dejan por aquí el corazoncito verde. Exacto. ¿Quién más tenemos con el corazoncito verde? Por acá me escribe Ángela Abigail también me deja el corazoncito verde. Me pide una canción también romántica, que ya la tengo en lista. Ella quiere escuchar a Lucas Arnau con Daniel Betancourt, con ese Se Me Va la Vida. Vamos a colocarlo, ¿eh? Bastante, bastante sentido ese tema también. Saludos para Patricio Viteri, que también está ahí escuchando la radio. ¿Sabes? Momento nocturno, yo creo que es el momento adecuado para poder escuchar, dedicar también los mensajes, no paran. Y si tienes una persona única, una persona especial, vamos, dale. Como quien dice por ahí, a seguir enamorando ese corazón. Que no se te vaya a escapar esa alma que concluye, mejor dicho, concuerda con la tuya. Y concluye o tiene la idea de concluir en algo positivo en dúo. Mientras por acá vamos a escuchar esta canción, como te comento, el amor también está en el punto positivo, en el punto como que no tan positivo. Pero eso es, ¿no? La historia entre tus dedos son historias que por ahí se van creando. Y la escuchamos en este tema de Gianluca Grignani.

fuerte, bastante fuerte, ¿no? ¿Quiénes no pasaron por esa historia o por algo similar? Bastante delicado el momento, ¿no? Así es, déjame ver, por acá estábamos también al pendiente de los mensajes, estábamos revisando redes. Mandamos un abrazo, un fuerte saludo a Karen Villarreal Quintana, también está ahí Alejandro Hidalgo, colega de los medios, así que un abrazo gigante, fuerte. También a los equipos femeninos de la Liga La Bretaña, estamos ahí en sintonía del programa, me dicen por acá. Número de contacto directamente al programa, 098-47-17-407. Y así es como seguimos, habían pedido a Lucas Arnau, Daniel Betancourt. Tema bastante, bastante romántico, adecuado para esta noche, para este horario. Y ahí esto duele también, ¿no? Se me va la vida. Suena aquí en Noches de Cupido.

Así es, si algo en mí queda ahí en ti, en tu corazón, me recuerdas, vamos. Una oportunidad, ¿no? Bueno, por aquí estamos ya llegando a la parte final del programa. Oye, qué bien, ¿eh? Qué bien, por aquí hemos concluido con un programa más acá en Radio Panamericana 89.3 FM. Sabes, para ir finalizando ya el programa, tengo algo bastante importante para que también estés ahí al pendiente. Si no, por ahí no hayan pedido algo de Melendi. Creo que vamos a terminar con un éxito 100% correcto para este horario. Recuerda que estoy contigo de lunes a viernes de 8 a 10 de la noche. Y tú y yo tenemos una cita en nocturna, ¿no? Un match contigo. Nos vamos a ir ya. Vamos a despedirnos con Melendi. Pero yo te invito a que no te desconectes de la programación que tenemos en Radio Panamericana 89.3 FM. Yo creo que por ahí vas a poder encontrar tu espacio favorito, tus canciones adecuadas, las canciones que te motivan. Y sobre todo este tipo de canciones que ya la estamos escuchando, que nos invitan cada vez a ir enamorándonos un poco más, ¿no? Nos despedimos, que tengan una bonita noche. Nos escuchamos el día de mañana. Recuerda, estamos en Noches de Cupido.

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0: En tu radio Panamericana son las 23 horas 31 minutos.
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0: 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Son exactamente las...
1: En tu radio Panamericana son las 3:30.

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0: En tu radio Panamericana son las 4 horas 30 minutos.
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0: que no te quejes tanto. No pierdas el sueño por las cuentas. No dejes de besar a tus hijos y a tu pareja. No te preocupes tanto en dejar la casa impecable. Los bienes y patrimonios deben ser ganados por cada uno. No te dediques a acumular herencia. No te pongas a guardar las copas. Utiliza la nueva vajilla. No economices tu perfume favorito. Úsalo para pasear contigo mismo. Gasta tus tenis favoritos. Repite tus ropas favoritas. ¿Y qué? Si no está mal, ¿por qué no ahora? ¿Por qué no darse una huida, un viajecito? ¿Por qué no orar en vez de esperar a orar antes de dormir? ¿Por qué no llamar ahora? ¿Por qué no perdonar ahora? Se espera mucho para la Navidad, para que llegue el viernes, para que llegue un año más. Cuando se tenga dinero, cuando llegue el amor, cuando todo sea perfecto. No existe el todo perfecto. Los seres humanos no podemos lograr esto porque simplemente no se hizo para completarlo aquí. Aquí es una oportunidad de aprendizaje. Así es que toma esta prueba de vida y hazlo ahora. Ama más, perdona más, abraza más, vive más intensamente y deja el resto en las manos de Dios.
1: Querida familia, ya está dicho, en la vida todo hay que dejar en las manos de Dios. La venganza, la ira, la rabia, no nos lleva a nada bueno. Aprendamos a perdonar. Recuerde que Dios, con ser Dios, perdona. No se diga a nosotros, que somos seres humanos. Por eso, querida familia, yo le digo a tiempo, busque la ayuda. Si usted presiente, siente, palpa, que en el trabajo, que en el negocio, que en la fábrica, que en el almacén, donde usted está, ve que hay pobreza, problemas, peleas, desacuerdos, no hay dinero, no hay clientela, entonces es hora de que usted reciba la ayuda del hermano Gregorio. Y el hermano Gregorio lo va a ayudar, así como ayuda a todas las personas, de donde quiera que ustedes vengan, de la costa, de la sierra, del oriente, de los pueblos, de las aldeas, de las comunidades. 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

0: 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Usted como padre, como madre, como hermano, como familia no sabe qué hacer. 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Yo le voy a hacer un trabajo sagrado, bendito, para que su hija reflexione y regrese al hogar, regrese a la casa. 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A lo duro hay que darle duro. 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Tengo otro mensaje. 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Ayúdenme. Mi nombre es Marcelo. Quiero saber, hermanito, ¿por qué no soy feliz en el campo del amor? Viviré eternamente agradecido. Mi buen amigo, su apellido le dejo en reserva. Un hombre de 55 años de edad, no se está cayendo de viejo. En verdad tiene que pensar en su vejez, porque usted tiene 4 hijos. Sus hijos están en los Estados Unidos. Pero usted no me conversa que estaba conviviendo con una mujer casada, una mujer que le sacaba mucho dinero. Y esta mujer, al ver que usted le dejó, ella le juró que le iba a haber destruido, acabado. Por eso usted conoce muchas mujeres, pero tiene miedo, tiene temor, tiene recelo, vergüenza. Hablar, conversar, declararse, decirle lo que usted siente. Y por eso usted como hombre bota lágrimas de dolor. Amigo, venga al altar. Escúcheme, todo lo que le digo, que esta mujer le está haciendo, yo le voy a demostrar con hechos. Y lo que es más, voy a ayudarle a que usted encuentre una mujer joven, una mujer de su edad, que lo quiera, que lo respete, que lo valore, que le comprenda para toda la vida y que sea feliz. 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
3: Oración de la mañana del día martes 14 de julio del 2026. En el nombre del Padre, del Hijo, del Espíritu Santo. Amén. Bendito Señor, una nueva mañana se levanta por encima de las nubes y puedo despertar dándome cuenta de las maravillas que tú haces a diario en mi vida. Hoy despierto feliz, mi amado Señor, porque aunque siempre hayan contratiempos en la vida, tú me das una nueva oportunidad para luchar por mi felicidad y poder así alcanzar mis sueños, Señor. En esta preciosa mañana que tú has hecho, Señor, todas tus criaturas se deleitan en tu presencia, pues no hay nadie más digno y poderoso que tú, Padre Celestial. No sabes cuán agradecido me siento contigo, pues tú siempre provees mis necesidades. Me permites tener un descanso reparador, tener un techo bajo el cual cobijarme, un plato de comida en mi mesa y sobre todo, personas que amo y me aman, como es mi familia, mi Dios. Gracias, Señor, por bendecirme de gran manera, poniendo a las personas correctas en mi camino. En este nuevo día, quisiera encomendarme a ti y pedirte que tu bendición, tus gracias y ese amor que tienes para mí se mantenga conmigo a lo largo de todo este día. Por favor, cuídame de los peligros del mundo y guárdame de la envidia, del odio y el resentimiento. Quiero poner en tus manos también, mi amado Señor, la vida de todos y cada uno de mis familiares, amigos y de todos mis seres queridos, pues sé que al igual que yo, ellos necesitan de ti mucho más de lo que se imaginan. Danos la sabiduría necesaria para tomar las mejores decisiones, la templanza para no dejarme embargar por sentimientos negativos, y la alegría que siempre es necesaria en mi día a día. Hoy quiero vivir mi vida con entusiasmo, con alegría y lleno de pensamientos optimistas. Yo sé que estás conmigo, Padre de mi vida. Yo sé que estás procurándome y conduciéndome por las sendas de la abundancia, de la prosperidad y la felicidad que solo puedo encontrar en ti, mi buen Señor. Permíteme ser un instrumento de tu amor y de tu bondad, Señor, que pueda ser yo testimonio de tu presencia viva en los corazones de cada uno de tus hijos. Ayúdame a ser humilde, a prestarle ayuda a quien más lo necesita y a transmitir tu amor a través de un abrazo, una sonrisa y unas palabras de aliento para el que se encuentra abatido. Yo confío en ti, mi Señor hermoso, y sé que tú tienes un plan que lleva mi nombre. Por favor, en este día ayúdame a descubrir aquello que quieres para mi vida, a poder seguir el camino correcto y a tener la mirada puesta solo en ti, mi único y verdadero Señor, digno de toda alabanza, de todo honor y de toda gloria, por siempre y para siempre. Ayúdame a realizar todas mis actividades de este día con éxito, Padre Celestial, ya sea en los quehaceres de mi casa, en el trabajo, en la escuela y en todo lugar al que me dirija. Cuídame y llévame con bien a cada uno de mis destinos. Ayúdame a regresar sano y salvo a casa y permite que pueda reencontrarme con mi familia al terminar el día. Desde ya te doy gracias, mi Señor, porque sé que estás atento a mi oración. Gracias por escuchar, por protegerme, y por no desampararme ningún día de mi vida. Me quedo contigo, teniendo la confianza de saber que tú vas a mi lado a donde sea que yo vaya. Todo esto te lo pido, en el nombre de nuestro Señor Jesucristo. Amén. Versículo de hoy, Romanos, capítulo 8, versículo 1 dice: Así que ya no hay condena para los que están unidos a Cristo Jesús, los que viven guiados por el Espíritu y no por la carne. Reflexión: en Cristo Jesús ya no pesa la condena, ni la culpa, ni los errores del pasado. Dios no te señala, Dios te levanta. Él te mira con amor y te recuerda que eres perdonado, restaurado y sostenido por su gracia. Caminar en el Espíritu es confiar en que, aunque no seamos perfectos, Dios sigue obrando en nuestra vida. Cuando la mente se llena de dudas o el corazón se siente cansado, este versículo nos abraza y nos dice: tranquilo, no estás solo, no estás perdido, hay esperanza. En Jesús hay libertad, paz y un nuevo comienzo cada día. Amén, amén y amén.
4: Queridos hermanos de oraciones, amor a Jesús, que el Señor nos bendiga en este día, en el nombre del Padre, del Hijo, del Espíritu Santo. Amén.
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Iniciamos la programación en nuevo día. Ya estamos martes 11 de agosto, con el atento y saludo cordial a todos y cada uno de ustedes, madrugadores y madrugadoras. Les damos la cordial bienvenida a este su programa Despertar Ecuatoriano. Buenos días, Navón. Buenos días, Doña. Buenos días, Cocha, Pata, Las Nieves, Susu del Tablón. Buenos días a todos y todas. ¿En quién empieza la mañana? ¿Por qué te llevas, mi amor? ¿Por qué tan pronto? Si yo recién estaba empezando a entenderme. Si no, va a tener que irme de los gregorianos. 6:15. Buenos días a todos y todas. Amanecemos en una nueva mañana. Agradecidos con Dios primero por habernos regalado este don de la vida, con salud, con bienestar y paz y calma. Estamos en una nueva mañana. Agradecidos con Dios primero, luego con ustedes por mantenerse con nosotros, por escuchar nuestro medio local. Obviamente estamos aquí con Radio Panamérica. Bienvenidos, bienvenidas a todas las comunidades de las diferentes cantones, de las diferentes organizaciones. Bienvenidos oyentes, conductores, chofercitos, carreteros. Saludar a nuestras autoridades civiles, eclesiásticas, de Policía Nacional, Cuerpo de Bomberos, que laboran y trabajan en nuestra zona. Algunos de vacaciones, otros empeñados y trabajando diariamente. 6:16. Así que vamos a continuar con este programa Despertar Ecuatoriano, invitándonos a compartir con ustedes y yo, en interactuar sobre todo con los diferentes mensajes, con las diferentes inquietudes que tengan ustedes. Háganlo a través del 095-898-7769. También puede hacerlo al 0993-005525. Ahí estamos para compartir inquietudes que tengan. Hágalo ahora, a su debido tiempo. ¿Por qué, Dios mío, te llevas tan pronto, mi amor? 6:17. Continuamos el programa Despertar Ecuatoriano. Ahí sí, nos vamos con Ángel Iñaguazo. Qué lindo tema, La Reina del Oro.

Son 20 minutos, 6:20 minutos del día, señoras y señores, nueva mañana, nuevo amanecer. Despertar ecuatoriano, estamos aquí para compartir con ustedes la siguiente programación de fiestas. Ya vienen las fiestas, señoras y señores, por acasito también estamos ya preparándonos. Vamos entonces con este programa de fiestas. Atenti, atenti, atenti. Atención, fiestas en honor a la Santísima Virgen del Cisne este 29 de agosto. ¿Eh? La novena se realizará desde el 20 hasta el 28 de agosto de este año. A partir de las 18 horas en la Iglesia Central con la celebración de la Santa Eucaristía a las 7 de la noche. Esto será entonces para iniciar las fiestas. Invitados todos a participar en estas fiestas que obviamente se realizan. El programa inicia a las 5 de la mañana del 29 de agosto. Ah, linda fecha. 5 con el vaso con la banda de show San Felipe de Oña. Ahí estamos a las 5:30, Rosario de la Hora a las 11 de la mañana, Santa Eucaristía de Acción de Gracia, en honor a la Santísima Virgen del Cisne y bendición del altar. Tenemos a las 12 horas la procesión con la Santísima y Virgen del Cisne, acompañada de los devotos y la banda Show San Felipe de Oña. A la 1 de la tarde, compartir comunitario. 14 horas, encuentro amistoso de Ecuaboli. A las 15 horas tenemos juegos populares tradicionales, ollas encantadas, carrera de carretillas, baile del tomate, baile de la silla. Y a las 19 horas, Santa Eucaristía en bendición con la Santísima Virgen del Cisne, ¿sí? Esto será la bendición con la imagen del cisne. Y a las 20:30, presentación del grupo de danza Tushuk Ñak, Camino hacia la Danza, por parte de la comuna Marco Pérez de Castilla. A las 22 horas, quema del castillo de la pirotecnia láser y juegos pirotécnicos. Y a las 23 horas, tenemos el gran baile popular amenizado por la banda Show San Felipe de Oña. Ahí estará la banda Show San Felipe de Oña haciendo bailar en estas fiestas de la Santísima Virgen del Cisne. Ahí estará entonces para este día 29, invitados todos para compartir las fiestas este 29 de agosto. Así que ya lo saben, de una a bailar, ¿sí? Ahí estaremos entonces poniendo todo el ritmo, toda la emoción para bailar en este día. A todos y todas les invitamos. La fiesta de la Virgen del Cisne, aquí sí, todo más. No tiene que irse muy lejos, vea. Hay de todo. La quema del castillo es a las 22 horas. La presentación del grupo de danza a las 20:30, a las 7 la Eucaristía, a las 15 juegos populares. A las 14 encuentro amistoso de Ecuaboli, a las 13 combatir comunitario. A las 12 la procesión, bueno, y ahí estamos con los salvazos y todo parecía. Invitados todos. Qué linda música, qué linda fiesta. Entonces ahí vamos a festejar esto y también la bendición del altar. Las 6 de la mañana, 23 minutos. 6 horas, 23 minutos. Disfrute ahora que está con vida. Ahora está con salud, ahora que está joven. No destruye a veces el cuerpo dañando con cosas que no lo permite el cuerpo. Aproveche la vida. 6:24 minutos.

Atención también al siguiente aviso. Mucho interés, mucha atención. 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Está bien jodido. 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

Invitados todos, entonces. 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Aquí estamos entonces. Cerramos los avisos en vivo. Continuamos, 6 de la mañana, 28 minutos. 6 de la mañana, 28 minutos. Ahora viene la buena música. Viene el buen ritmo y para que me recuerdes todas las mañanas, para que me recuerdes con cariño, te vamos a dejar buena música al estilo de Chicha.

0: En tu radio Panamericana son las 6:32.
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www.893.com. ¿Y qué pasó? Que no está en el TikTok, no le está ofreciendo, no me sigue, ¿eh? No, hoy no estoy, tengo por acá otras ocupaciones, Pero no importa, aquí estamos, felices, alegres, contentos, motivados en una nueva mañana. Póngase alegre cuando tenga alguna situación difícil, ¿eh? A veces se complica más porque nos ponemos estresados, enfurecidos, nos embrutecemos más de la cuenta. Es preferible tomar la calma, respirar un poquito y ver hasta cuándo resistimos, ¿no? Hay que seguirle dando, ¿no? Hay que seguirle dando. Esto es Ecuador y su programa Despertar Ecuatoriano. Una vez más para ustedes, Despertar Ecuatoriano junto aquí en Panamericana.

Hoy camino a Cuenca. Y para quienes viajan a Cuenca, bien viaje, buen viaje, buen viaje. Para quienes van a Navón, Cuenca, Navón, Navón, Cuenca. Cuenca, Oña, Cuenca, Oña, Oña, Cuenca.

Nos separan 10 minutos y ya a las 7 de la mañana. Hoy estamos martes 11 de agosto. ¿Y qué celebramos el día de hoy, no? Hoy 11 de agosto se celebra el día del hipo. Es que ahí vamos así de pronto. Cuando a uno le hacen comer duro, le dan molido de verde y nada de combustible, pues no. Entonces le sale el hipo. Hoy es el día del hipo a nivel mundial. El día del nutricionista en América Latina y el día mundial de los tambores metálicos. Vea, ay, ay, ay. Proclamado por la ONU, además en Chad se conmemora su día de la independencia, ¿no? Celebraciones principales hoy. Entonces, ¿qué les había dicho que se celebra hoy el día del 11 de agosto, el día del hipo? El día del hipo. Sí saben, ¿no? Conmemoramos el aniversario de la histórica fiesta realizada en el Bronx en 1973, donde DJ Jock Hersio dio inicio de este movimiento cultural, el Día de los Metales Tambores. Y el Día del Nutricionista se celebra en honor al nacimiento del médico argentino Pedro Escudero, pionero en la nutrición en esta región. El Día Mundial de los Tambores Metálicos reconoce la importancia cultural y la resiliencia del instrumento musical, el steel pan, obviamente, originario de Trinidad y Tobago. Vean qué lindo, ¿no? Los que tocan estos instrumentos. Esto es importante, los tambores metálicos antes no eran así, solo de madera, ¿no? Bueno, llorarás si me has querido, si te vas, si me has querido. Vamos a verle a papá allá en España. Que venga papá porque mamá no aguanta. Sí, llora día y noche. Llora con el ojo y con el otro está mirando, ¿eh? 6:07 a.m. Saludos cordiales, don Fernando. ¿Cómo está? Buen día. ¿Qué habla? Dice don Angelito. ¿Qué ha pasado? A ver. A mí no me ha pasado nada todavía. Estoy bien. Todavía por acá, como siempre las mañanas, felices y contentos. Allá, estamos en Loja escuchando, dice muchas gracias. ¿A qué hora estaré por ahí? Ya sabe usted, siga con la sintonía, puede seguirle a través de la página www.panamericano893.com. 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Vamos entonces. Compartiendo buena música en este programa Despertar Ecuatoriano. Buen día aquí con todos y todas. Vamos entonces a prisa. A ver, aplastamos al acelerador un poquito. Vamos a ver a Estrellita Mañanera. ¿Qué pasó con la Estrellita Mañanera? Aquí estamos con Ricardo Zuntaxi. ¿A dónde están los ladrilleros? Buenos días, amigos. Allá la gente que madruga en la parroquia Sucedel. Por acasito también en Chile para nuestro amigo Fares. Vea. ¿Qué pasó, mi hermano? Ahí está la música que querías. Vea.

Y no queda más que decirles, hasta aquí vamos, epa, y quienes acompañan que los Roños les agradece la participación de todos y cada uno de ustedes. Estaremos reencontrándonos, programa similar mañana, 6 de la mañana. Ya volvemos más adelante con noticias de todo lo que pasó en Colombia, terrible esto. No se crean de los presagios, pero ya estaban diciendo que empezó Colombia, sigue primero Venezuela, luego Colombia, luego Ecuador y así sucesivamente. Hay que confiar en la divina providencia, que es lo único que se seguro. El resto, no sé. Ya cada quien piense como piense. ¡Nos vamos! ¡Chao, chao! ¡Buen día! A los que deseen estudiar, estará hoy el coordinador de la UTPL de Loja, que pasa en la ciudad de Cuenca. Centro de Apoyo Cuenca estará dirigiéndose a través de los micrófonos de Radio Panamericana para informar las carreras, las prioridades, las ventajas, los pagos, las mensualidades, oportunidades que brinda la UTPL de Loja, coordinador de apoyo de la ciudad de Cuenca. Ya volvemos en este aporte informativo después de las 7.

0: Son las 7:00, 2 minutos.
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0: Ya estamos en las 7 de la mañana, 4 minutos, damas y caballeros, bienvenidos, bienvenidas todos al Radar Informativo, el informativo de esta mañana, en este día que iniciamos hoy martes 11 de agosto. Ayer fue feriado, yo creo que algunos se cargó de energías, de pronto estuvieron con su salud complicada o con su trabajo a veces ajetreado, entonces momento de hacerse una pausa para eso, de pronto un buen feriado. Atención, vamos con las noticias. La clase media de Quito, ¿eh? La realidad detrás de los ingresos de familias y jóvenes. ¿Cuál es la propia realidad? Hay una escena que se repite en miles de hogares en la ciudad de Quito y el país. Dos personas trabajan, pagan arriendo o una hipoteca, hacen cuentas para cubrir la canasta básica, intentan ahorrar algo para el futuro. Aún así, sienten que cualquier imprevisto, como un despido, una enfermedad, una emergencia familiar, podría desordenarlo todo. Y la nutrición no estaba equivocada, la institución. El estudio del Instituto de Investigaciones de la Ciudad, titulado La Clase Media en Quito, Conceptualización, Fragilidad y Evidencia 2018-25, concluye que Quito parece una ciudad mayoritariamente de clase media cuando se la mide por ingresos, pero deja de serlo cuando se la mide por estabilidad real. Ese contraste es el hallazgo más potente de la investigación y ayuda a explicar por qué tantos hogares sienten que avanzaron, pero todavía no puede relajarse. Si se utiliza metodología monetaria del Banco Mundial, el 58.7% de los quiteños pertenece a la clase media, es decir, casi 6 de cada 10 habitantes. Para que una familia pueda ser considerada clase media según esa metodología, el ingreso diario por persona debe ser al menos 17 y hasta el 98.36 dólares. Eso debe ser, menos 17 y hasta 98.36. Pero cuando el estudio incorpora elementos como empleo estable, seguridad social, vivienda, patrimonio, ahorro y educación superior, la cifra cambia de manera drástica. Solo el 41.9% puede considerarse clase media desde una perspectiva de estabilidad social. La diferencia es de 16.8 puntos porcentuales. Traducido al lenguaje cotidiano, casi uno de cada 6 quiteños parece clase media por lo que gana, pero no lo es por la capacidad real que tiene para sostener ese bienestar en el tiempo. El estudio lo resume con una idea contundente. Medir la clase media sin diferenciarla llevaría a tratar como equivalentes a hogares que, pese a compartir un nivel de ingresos, tiene posibilidades muy distintas de mantenerse donde están. El estudio propone mirar a la clase media como si fuera una escalera o con 3 peldaños. El primero es la clase media vulnerable, integrada por hogares que alcanzan el ingreso requerido pero carecen de factores que les daría estabilidad. El segundo es la clase media en proceso, que ya ha consolidado parte de esas condiciones aunque sigue expuestas a retrocesos. El tercero es la clase media consolidada, formada por hogares que, además de sus ingresos, generan ahorro, acumulan activos y cuentan con mecanismos de protección. La sorpresa es que la mitad de la clase media quiteña está atrapada en el primer peldaño. Bueno, hacen los estudios solo a Quito, pero creen que Quito es todo el país. ¿Y cómo estamos en el país? Jodidos casi todos, casi todos. Salgan y ustedes analicen. Estamos en las 7 de la mañana con 10 minutos. Vamos a tener novedades, a ver qué cuenta, qué novedades la agenda internacional que hizo Noboa en los viajes. Escuchemos parte de eso. Nos enlazamos con contacto directo a través de Coavisa, Lenín Artieda, en la información. La agenda internacional de Noboa, que ganó para el Ecuador, dice, vamos con esto, nos quedamos.
1: Encuentros bilaterales y cumbres internacionales con sus homólogos. Sin embargo, en el lenguaje de la alta política exterior, las declaraciones que acompañan esos encuentros son solo intenciones. Lo que transforma la vida del ciudadano es la ejecución técnica y los acuerdos vinculantes. Entonces, ¿ha logrado el Ecuador traducir esa diplomacia de cumbre en inversiones reales, cooperación en seguridad efectiva y apertura comercial? ¿O seguimos atrapados en una diplomacia efectivista y de titulares? Para analizar la arquitectura real de estos encuentros y el verdadero peso geopolítico del país, nos acompaña esta mañana el embajador Luis Gallegos Chiriboga, ex canciller de la República y un referente indispensable en el análisis internacional. Doctor Gallegos, buenos días, bienvenido a Contacto Directo.
2: Muy buenos días, Lenin. Mi agradecimiento por esta entrevista, mi saludo al pueblo ecuatoriano. Quiero agradecer a los televidentes y saludarlos hoy día. Quiero hacer una especial mención antes de comenzar, Lenin, de pesar al pueblo de Colombia por el desastre natural que ha tenido y los muertos causados. Nuestra solidaridad al hermano pueblo de Colombia. Y también quiero referirme al día de ayer, en la cual el Ecuador celebró el primer grito de la independencia, que fue el gesto que hizo a este país lo que somos, y todos los ecuatorianos unidos debemos buscar ese entendimiento y esa fuerza para hacer un nuevo Ecuador, un Ecuador vital, fundamental y en beneficio de nuestro pueblo.
1: Doctor Gallegos, tras más de una treintena de desplazamientos oficiales y encuentros bilaterales al más alto nivel por parte del presidente Noboa, ¿cuál es el saldo neto para el Ecuador, más allá de las fotografías oficiales, más allá de las declaraciones conjuntas de buena voluntad, que ha ganado objetivamente el país en el terreno económico, en el terreno comercial, en el terreno de la seguridad?
2: Mi querido Lenin, todas estas visitas son importantes, tantas las hechas por el presidente fuera del país en estos últimos días al Perú, nuestro vecino con el cual tenemos que tener estupendas relaciones por el problema conjunto que vivimos tanto Perú como Ecuador. Las más de 6 visitas a la capital de personalidades del mundo internacional y representantes de 6 países: Argentina, Israel, Japón, Paraguay, Argentina, pero fundamentalmente, y también su visita a Colombia, que es de prioridad para la política exterior del Ecuador. Tenemos que tener claro que todo esto reviste una importancia capital siempre y cuando hayan resultados claves para el pueblo ecuatoriano, resultados de la agenda y de los intereses del país. No es una agenda regional, no es una agenda internacional, es la agenda del Ecuador en cuanto se refiere a su seguridad, a su economía, a las inversiones que necesitamos, lo que requerimos como país para salir adelante, fundamentalmente los elementos que tenemos que tener como base fundamental de un bienestar mayor para el pueblo ecuatoriano y su incursión en el mundo internacional extremadamente complejo por el conflicto radical y la incertidumbre radical que prime en estos momentos en la esfera internacional.
1: Doctor, sin duda los encuentros son importantes, las reuniones tienen esa potencialidad de aportar en la consecución de objetivos de beneficio amplio para la ciudadanía, pero para ello hay que tener muy claro cuál es el norte que tiene el país y cuál es el norte de la diplomacia ecuatoriana. ¿Usted sabe cuál es ese norte? ¿Sabe hacia dónde vamos, hacia dónde queremos llegar?
2: El Ecuador ha sido un país que ha tenido una agenda internacional importante durante las últimas décadas, mi querido Lenin, fundamentado en una agenda país, en la Constitución y en las normas que rigen la relación internacional del Ecuador. Los gobiernos son pasajeros, las naciones son permanentes. Un gobierno puede tener una identificación ideológica con otro, pero fundamentalmente quedan las necesidades de un pueblo que está atravesando una situación compleja en el mundo, no solamente por los visos de inseguridad que priman en la región, sino los problemas que tenemos en desarrollo, los problemas que tenemos en crecimiento. Doctor, América Latina en general crece solo 2.5% para superar los niveles de pobreza, para superar los niveles de hambre que tiene, doctor, que tiene América Latina. Tenemos que crecer por lo menos al 5%.
1: Doctor, permítame interrumpirlo y le pido disculpas por ello, pero debemos dar paso a la cadena del gobierno de las 7. Luego continuamos profundizando estos temas.
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0: Son las 7 de la mañana y 16 minutos. Dicen que van a la cadena, pero ellos no plegan a la cadena. Incumplen la ley de comunicación, ¿no?
1: Los objetivos generales están bastante claros, ¿no? El país necesita seguridad, el país necesita comerciar más y para ello requiere pues de inversiones y que estas inversiones redunden en generación de empleo. Este país necesita medicinas, el país necesita más energía eléctrica para que su aparato productivo pueda crecer más. Los objetivos generales son bastante claros, pero así como los encuentros bilaterales, las cumbres presidenciales suelen concluir con manifiestos redactados en un lenguaje sumamente abstracto. Desde su experiencia, doctor, en el servicio diplomático, ¿cuál es la arquitectura técnica e institucional que debe activarse para que los criterios generales se traduzcan en acuerdos vinculantes, inversión real y empleos para la gente?
2: Usted lo ha dicho bien, Lenin, son acuerdos marco, muchos de ellos un poco más específicos que otros, pero fundamentalmente el resultado de esos acuerdos, el seguimiento, la implementación, el hacerlos aterrizar en las realidades del Ecuador son fundamentalmente lo que se requiere. El seguimiento de los mismos. Uno firma un acuerdo de seguridad, se encarga un estamento del gobierno. Uno firma un acuerdo de economía, se encarga otro estamento del gobierno. Por lo tanto, el seguimiento que debe hacer la Cancillería a estos acuerdos, del cumplimiento de estos acuerdos. Un gobierno por resultados, fundamentalmente en la Cancillería, hace unos años había un sistema de recuperación de los datos y seguimiento de la ejecución de esto. Fundamentalmente, tenemos las inversiones para hacer cooperación internacional. Está condicionada las ejecuciones de esos proyectos. Usted lo dice bien, tenemos una crisis energética, tenemos un problema en petróleo. Deberíamos ser productores de más de 500,000 de barriles de petróleo y estamos en 300,000. Tenemos que buscar a asistencia internacional para ello, tenemos que hacer inversiones. Tenemos una crisis de salud. Tenemos una crisis de salud que implica también afectación a la vida de los ecuatorianos. No es sencillamente un problema de equipamiento o manejo o administración hospitalaria. Es un problema de dotación de medicinas y otros. El Ecuador ha recibido 11,000 millones de dólares en créditos externos en este semestre. Todos ellos, o su gran mayoría, cerca del 90%, dedicados al pago de la deuda externa. El Ecuador es uno de esos países del mundo que paga más por intereses de su deuda externa de lo que invierte en educación, en salud y en bienestar y en obras. Tenemos necesidad de revertir una conducta hacia beneficiar al pueblo, a los 18 millones de ecuatorianos.
1: Y para ello, tener buenas relaciones con el mundo sin duda es importante si se quiere salir de esa dinámica. ¿En qué medida la diplomacia, doctor Gallegos, de cumbre presencial sigue siendo un instrumento eficaz y justificable? ¿Y cuándo corre esta práctica el riesgo de degradarse en un simple ejercicio de posicionamiento político o de fortalecimiento de imagen a la interna?
2: Los países rigen su política exterior por intereses, no por amistades. Fundamentalmente podemos tener una identidad hacia dónde vamos, un conjunto de elementos que nos lleven a una agenda común. Pero el Ecuador tiene sus necesidades diferentes a los otros. No puede posesionarse en un ambiente en donde haya una ruta de conflicto con otros. Le voy a ejemplificar esto. El hecho de que el presidente vaya a la China es una demostración fundamental de la necesidad que tiene el Ecuador de afianzar sus relaciones con el segundo o primer mercado de exportación ecuatoriano. Es fundamental esa relación para el Ecuador, es fundamental la relación del Ecuador con la Unión Europea, es fundamental el que expanda su acceso a mercado en otras partes. En el Medio Oriente está muy bien la relación con los Emiratos Árabes, pero el fundamental es Arabia Saudita. Nosotros tenemos que afianzar nuestra relación con Qatar y buscar otros mercados internacionales para los productos que nos convienen. Tenemos que ampliar la canasta de exportación, buscar nuevas orientaciones de producción que permitan superar los niveles de desempleo masivos que tenemos en el país. Esa relación no puede entrar en una agenda de conflicto entre potencias. No podemos inclinarnos ni hacernos miembros de un club o de otro si nuestros intereses prevalecen en esos cuatro mercados. Y para terminar mencionando a uno de los importantes, Rusia, donde tenemos el cuarto mercado de exportación ecuatoriano.
1: Doctor, el presidente Noboa se ha reunido con jefes de Estado y altas delegaciones, usted lo recordaba, de Emiratos Árabes, de Paraguay, de Argentina, de Israel, de Japón, de Estados Unidos. Y eso sin duda es algo bueno para el gobierno y para la imagen del país. Pero, ¿en qué momento se convierte en algo de provecho para la gente? ¿Está fallando la comunicación, doctor Gallegos? Porque, ¿de qué sirve que dentro de las cuatro paredes de Carondelet se conozca de los altos objetivos que se piensan alcanzar con estas reuniones y con los acuerdos que se suscriben, si la gente, si el ciudadano no tiene la menor idea de hacia dónde apuntan estos encuentros? Lo único que se ve son entradas fastuosas, alfombras rojas, saludos desde el balcón y nada más.
2: Los ritos de la diplomacia no evitan lo sustancial. Esos acuerdos firmados tienen una gran importancia. Si se ejecutan en realidad, si se hace un seguimiento de su realidad, si aterrizan en beneficio del pueblo ecuatoriano. Esos acuerdos de seguridad que se han firmado por, diría yo, con muchos países, es importantísimo porque estamos frente a un conflicto internacional por el mercado de la cocaína. El Ecuador es víctima de un mercado, de un consumo de 25 millones de personas en el mundo desarrollado, tanto en Estados Unidos como Europa. Esto, frente a la presión que va a ejercer el conflicto armado en Colombia, son fundamentalmente los elementos centrales de la agenda de los próximos meses y años del Ecuador. Nosotros tenemos que tener las capacidades para detener a quienes Colombia va a entrar en conflicto y por lo tanto detener, sellar la frontera para que no suframos los efectos de un conflicto que tiene alrededor de 40.000 hombres combatientes y sus aliados dentro de las circunscripciones de la frontera.
0: El ex canciller Gallegos dirigiéndose a través de este espacio informativo. Vamos a cambiar de tema un poquito. Estaba anunciado ya la presencia de Pedro Massa, él es coordinador comercial del Centro de Apoyo de Cuenca de la Universidad Técnica Particular de Loja, sobre todo para los señores estudiantes de nuestra zona de Santa Isabel, San Fernando, de Girón, de Santa Isabel mismo, de Saraguro, el Cantón Abón, el Cantón Oña. Buenos días, señor Pedro. Un gusto saludarle. Ángel Ordóñez le da la cordial bienvenida desde Radio Panamericana. Hay algunas inquietudes que debemos hablar en este espacio. Le doy la bienvenida.
3: Buenos días, don Ángel. Un gusto a todos los radio oyentes de este medio, que es medio que lo escuchamos justamente cuando estamos de viaje entre Loja y Cuenca. Es un medio de escucha obligatorio porque la señal es muy buena cuando estamos de viaje. Un gusto con todos. Buenos días.
0: Vamos entonces, la UTPL de Loja, somos ex estudiantes de esta universidad también, graduados en Loja, estudiamos en la agencia, en este centro de apoyo de Cuenca. ¿Qué novedades presenta ahora la universidad? ¿Qué ventajas, desventajas? Hay algunos nuevos bachilleres por acá en nuestros cantones que serán los futuros profesionales, si la Universidad Técnica Particular de Loja les brinda la oportunidad, les da algunas posibilidades de estudio.
3: Claro, nosotros como Universidad Técnica Particular de Loja, a través de nuestra modalidad antes conocida a distancia, ahora conocida modalidad en línea, brindamos el acceso de educación superior a todas las personas que tengan la necesidad de formarse, de iniciar una carrera universitaria, de complementar su carrera o tal vez continuar a través de programas de posgrados. Entonces, este modelo de educación en línea a nosotros como universidad nos ha permitido llegar a varias partes del país a través de toda nuestra red de centros universitarios. Uno de estos es el Centro Cuenca, en el cual usted detalla que ha podido realizar su gestión administrativa, ha podido formarse y brindamos ese espacio y ese acceso. Algo importante que usted detalló al inicio de la entrevista es la cobertura que ustedes tienen como medio. Algo paralelo a esta cobertura, indicarle que nosotros hace un mes aproximadamente realizamos la entrega de becas. Becas a los mejores bachilleres, mejores egresados de los colegios de Ciclo Sierra. Justo estuvimos presentes en Girón, entregamos alrededor de 21 becas a los estudiantes de los dos colegios de Girón y el colegio de San Fernando. Estuvimos presentes en el cantón Oña, estuvimos presentes en el cantón Nabón, realizando esta entrega y dando ese reconocimiento sobre todo a los bachilleres que brindaron un esfuerzo en su vida de colegio. Entonces estuvimos así y adicional también dando a conocer nuestra oferta de carreras y nuestras becas complementarias para los estudiantes que deseen optar, es decir, no solamente los mejores estudiantes, sino todos los estudiantes pueden acceder a este plan de incentivos y becas que oferta la UTPL. Y entonces, en este marco, la universidad, a través de esta modalidad de línea, permite de que los estudiantes que por su ubicación geográfica no estén en las grandes ciudades puedan acceder a una educación de calidad, puedan acceder a una institución que innova en su modelo pedagógico, innova dentro de su infraestructura, de su tecnología, y que sobre todo tienen el prestigio de una universidad de calidad, porque ya a nivel de instituciones de educación superior, estamos 55 años como vida institucional, de estos 55, 50 son de la modalidad de estudios a distancia o ahora conocido como en línea, como les comentaba. Entonces, tenemos ese prestigio de que si ingresan y optan por nosotros, están en una universidad con recorrido y con trayectoria de prestigio.
0: Bueno, la universidad no solamente ha permitido el apoyo de becas, sino que da la oportunidad, porque hablando del sistema económico de las familias a nivel general, casi están con problemas en este sentido económico, ¿no? Hablando un poco de la economía. Pero es también la posibilidad de hacer los estudios, ir pagando ciertas, para los que no son becados, con cuotas cómodas al alcance del bolsillo de los padres de familia, porque casi en la mayoría todavía dependen de los padres de familia.
3: Claro, la universidad en ese sentido es muy asequible en temas económicos, dado de que ve la situación socioeconómica del estudiante y de su grupo familiar. Los jóvenes bachilleres que recién se graduaron, como bien detallado, están en una edad entre 16, 17, 18 años, dependen de la economía de sus padres. Entonces, brindamos este plan de incentivos, las becas, y también ponemos a disposición un plan de pagos, o conocido como cuotas, para que durante los 5 meses de estudio los estudiantes puedan ir cancelando en función de este plan de cuotas. Y entonces damos ese acceso, damos ese beneficio, a más de las becas, descuentos que otorgamos para que nuestros estudiantes puedan ingresar y puedan optar por una carrera de tercer nivel. Otro punto importante dentro de tema económico es de que la universidad es flexible. Dado de que nosotros como institución ponemos a disposición cuando se matriculan de que pueden optar por un número mínimo de materias, es decir, a modo de ejemplo, si yo estoy interesado en seguir la carrera de derecho, normalmente derecho en primer ciclo son 6 materias, sin embargo aquí los estudiantes pueden tomar un mínimo de 3 materias, es decir, el mínimo. Con esto se acoplan a su sistema económico, también se acoplan a su disponibilidad de estudios, y con eso disminuyen el valor a pagar. Sí, entonces, hay personas que dicen, a ver, yo quiero empezar a estudiar, no tengo todos los recursos económicos, tengo el acceso a una beca, sin embargo, no me alcanza. Es una realidad de nuestros estudiantes. Entonces, tomo el mínimo número de materias y con eso cancelo un valor reducido a medida de mis posibilidades económicas, empiezo ya mi carrera universitaria. ¿Sí? Entonces, en función de eso, la universidad es flexible y permite que nuestros estudiantes puedan iniciar su carrera y iniciar ese sueño profesional que tienen a futuro.
0: Bueno, hablar de estudios, hablar de la Universidad Técnica Particular de Loja, se conoce muchos temas y se conoce bastante el servicio, pero usted maneja el tema. ¿Qué más puede hablar? ¿Qué más puede enfocar a la ciudadanía que le escucha?
3: Bueno, nosotros como universidad somos una opción más. Y somos una opción más. Hay varias instituciones a nivel local, prestigiosas también. Sin embargo, nosotros ponemos énfasis en nuestro modelo educativo, que es un modelo educativo que tiene prestigio, que tiene calidad, que se adapta a las necesidades de cada una de las personas que desean optar por una carrera universitaria, y sobre todo que tiene la experiencia, porque ahora en septiembre nosotros estamos cumpliendo 50 años de vida institucional, 50 años en donde no estamos probando un modelo, no estamos diciendo estudien y a la final ve al estudiante cómo se les arregla. No, nosotros tenemos un modelo educativo y aprobado, tenemos una infraestructura, es decir, un entorno virtual muy innovador, muy potente, a través del cual el estudiante tiene acceso a su material de estudios, tiene acceso a sus docentes, a sus actividades académicas, adicional a eso, todo el tema de evaluaciones son en línea, es decir, de que yo desde mi hogar, desde el punto que yo tenga acceso a internet, puedo acceder a la educación, puedo desarrollar todo el modelo y puedo formarme dependiendo de la opción de estudio. Cuando digo opción de estudio es de que la universidad oferta tecnologías, que son carreras cortas, que duran 2 años, tenemos licenciaturas que duran 4 años, ingenierías que duran 4 años y medio, y que yo a través de este modelo, a través de internet, puedo desarrollar sin ningún inconveniente, ¿sí? Entonces son 6 tecnologías las que estamos ofertando, alrededor de 29 carreras de materia modalidad en línea. Entonces es un portafolio diverso de carreras que se ajustan a las necesidades que tienen ahora las empresas públicas, empresas privadas, temas de emprendimiento, y que yo sin ningún inconveniente puedo empezar a estudiar. Como les decía hace un momento al inicio, damos becas, damos descuentos, entonces nos convierte en una universidad muy asequible, de que nuestros estudiantes puedan cancelar en cuotas, puedan cancelar con beneficios altos, y lo importante es que es un solo valor que cancelan por el ciclo de estudios. Es decir, la universidad les indica, este es el costo de la carrera, a modo de ejemplo, si alguien está interesado en una tecnología, el valor es de alrededor de $700. Si alguien está interesado en una licenciatura, el valor es alrededor de unos $1,100, tal cual aplica el tema de becas, aplica el tema de descuentos, que normalmente nuestros estudiantes cancelan valores entre unos 700, 750, $800, dependiendo de la carrera, o si optan por una ingeniería, están alrededor de $1,200, $1,300, y con descuentos están cancelando alrededor de unos $900, $950. ¿Sí? Entonces, esos valores finales es un solo valor que tienen que cancelar durante los 5 meses de estudio. No tienen que pagar aranceles adicionales, no tienen que pagar por derechos, el material de estudios les entrega a la universidad, y es decir, todo está cubierto dentro de ciclo de estudios, convirtiéndonos en la universidad privada más asequible que tiene el país, ¿sí? Entonces, eso es lo que les podemos compartir acerca de los beneficios que da la universidad, además de las redes de centros universitarios. Aquí en Cuenca tenemos 2 puntos de información, estamos presentes en Santa Isabel, también tenemos 1 punto de información. Entonces, eso facilita esta gestión administrativa, que puedan acudir los padres de familia con los bachilleres, las personas ya que tienen sus trabajos, igual puedan acudir sin ningún inconveniente y realizarnos las consultas que dispongan, y nosotros con gusto les asesoramos, les orientamos a que puedan optar por su carrera, puedan inscribirse, puedan optar por esta titulación, y también orientarles durante el desarrollo de sus actividades académicas.
0: Le agradecemos al señor Pedro Maza, coordinador desde la ciudad de Cuenca del Centro de Apoyo. Quiero agradecerle, si tiene alguna inquietud, le dejamos en la parte final.
3: Listo, ha sido un espacio grato, pero de que los padres, la familia, los profesionales, las personas que trabajan, las personas que tienen sus emprendimientos, las damas de casa, sobre todo, que ahora más que seguro nos están escuchando, si desean optar por una carrera de tercer nivel, lo hagan con nosotros como UTPL. Nos visiten, en Cuenca estamos en la Gran Colombia y Unidad Nacional, estamos en la Guadalajara y Avenida 24 de Mayo, los 2 puntos de información, estamos en el Cantón Santa Isabel, en el centro, sí, en el Parque Central, estamos ahí como punto de información, y también pueden visitar nuestra web a través de lo que es utpl.edu.c, pueden seguirnos también a través de redes sociales, y nosotros con gusto les orientamos durante este proceso de inscripción y matrícula, que lo vamos a tener activo durante el mes de agosto, el mes de septiembre, y en el mes de octubre iniciamos el ciclo de estudios, ¿sí? Entonces, invitarles y que tomen la decisión de ser más.
0: Muchísimas gracias al señor Pedro Maza, coordinador del Centro de Apoyo de la UTPL de Loja en la ciudad de Cuenca. Tenga un excelente día.

0: Nos separan 25 minutos y las 7 de la mañana, señoras y señores, vamos a continuar informándoles. Hacemos el contacto directo con la ciudad de Quito a ver cómo estamos en esta mañana informativa.
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4: Saludos cordiales amigos y amigas que a esta hora nos escuchan por la señal de los medios comunitarios del país en todo el territorio nacional gracias a la red CORAPE. El país retoma sus actividades luego de este feriado por el primer grito de la independencia. En este martes 11 de agosto de 2026 los acompañamos Karina Torres en control de sonido y Rolando Goiz García en la locución. Vamos a conocer los titulares de las noticias.

0: Es director de la carrera de Ciencias Políticas y Relaciones Internacionales de la UTPL.
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0: De inmediato con el desarrollo de la información. El director de la Escuela de Relaciones Internacionales del IAEN, Santiago Carranco, señala que los viajes del presidente Daniel Noboa para asistir a cumbres, posesiones de mandatarios o invitaciones de otros jefes de Estado han contribuido a generar confianza de las políticas públicas en materia de cooperación internacional que busca el Ecuador. Esto pese que en reiteradas ocasiones se ha cuestionado los viajes internacionales junto a sus ministros.
2: Hay cierto acercamiento entre presidentes de las Preya, Keiko, Noboa, inclusive otros presidentes de la región, como Peña de Paraguay, y hay este acercamiento con Estados Unidos, que se lo utilice y se lo encamine para el beneficio regional. Como le digo, muy chévere está todas las cuestiones de decir, sí, conversamos por Zoom con el Asprey, ya nos reunimos con Keiko, pero ya hay que sentarse a trabajar, y me parece que ahí también ya va a los sectores técnicos. Creo que Cancillería ya tiene que empezar a estar trabajando en un plan binacional, una propuesta de plan binacional, en la Dirección de Relaciones Vecinales de igual manera, porque ahí es donde se consolida. Si no, netamente se queda en el boom político, en el boom mediático, pero al final daría igual que gane de izquierda o derecha si esto no se transforma ya en política pública en conjunto.
0: Señala que la visita del presidente de Paraguay, Santiago Peña, el 28 y 29 de julio, y del mandatario argentino, Javier Milei, este 6 de agosto de 2026, es un claro ejemplo que a nivel de la región se está consolidando el Ecuador como un aliado, por lo que no es de sorprenderse que en medio de los cuestionamientos al presidente Noboa por su política interna, sigan visitándolo otros jefes de Estado.
2: Las personas en la región andina lo que quieren son soluciones rápidas frente a soluciones estructurales. Y las propuestas, tanto de Keiko, tanto de las Preya, inclusive también del presidente Noboa, lo que han sido es dar soluciones a este tema.
0: De la misma manera precisa que si bien varios de los mandatarios buscan crear un frente regional para la lucha contra el crimen transnacional, es importante considerar cuáles son las condiciones y el objetivo.
2: Cuando los gobiernos se adhieren al Escudo de las Américas, tú te adhieres, pero puedes salirte en un año, y Estados Unidos en un año puede también salirse y esto se acaba. Entonces no tienes este vínculo eterno que tendría, por ejemplo, un tratado de libre comercio. Eso para entender justamente el talante de estos acuerdos.
0: Para concluir el análisis sobre este tema, Santiago Carranco hizo un llamado a la Secretaría de Comunicación de la Presidencia para que las agendas presidenciales y los acuerdos alcanzados sean comunicados a los ecuatorianos de manera precisa, ya que de eso dependerá la aceptación ciudadana y los no cuestionamientos de los viajes presidenciales. Y el presidente de la República, Daniel Noboa, expidió el decreto ejecutivo 467, mediante el cual reorganizó la estructura institucional de la Presidencia de la República y actualizó las funciones de sus dependencias. La medida establece que la institución estará conformada por 5 secretarías generales, con el objetivo de ordenar las atribuciones modificadas durante los últimos años y así evitar la dispersión normativa. La nueva estructura estará integrada por la Secretaría General de la Administración Pública, Planificación y Gabinete, la Secretaría General Administrativa y de Gestión Inmobiliaria del Sector Público, la Secretaría General Jurídica, la Secretaría General de Comunicación y la Secretaría General de Integridad Pública. El decreto sistematiza en un solo cuerpo normativo las competencias de estas dependencias. El economista Víctor Hugo Albán hizo un análisis de lo que al momento es el riesgo país que tiene el Ecuador, donde cerrando julio de 2026 se ubicó en 436 puntos básicos. Esto señala es positivo, ya que evidencia que hay una mejoría en economía y que esto a nivel internacional representa que nuestro país cumple con sus acuerdos de pago.
3: El riesgo país es para saber la capacidad que tiene el país de honrar sus deudas, ¿no es cierto? Hay mucha gente que dice riesgo país es de que hay riesgo de todo tipo. No, es solamente la capacidad que tiene el Ecuador de honrar su inmensa deuda externa que tiene, ¿no? Recordemos que en el 2007-2008 nuestra deuda era de 7,000 millones más o menos. Y al año 2021-22 la deuda estaba casi en 80,000 millones. ¿Qué se hizo ese dinero? No me pregunten, porque todos sabemos qué ha pasado. Pero digamos, ha habido unas buenas renegociaciones en el actual gobierno sobre

0: todo en las tasas de interés que nos estaban cobrando muy altas, se han reducido significativamente, se ha honrado de alguna manera, se ha renegociado la deuda y obviamente eso es bueno para el Ecuador. No es mediático, por eso la gente no aprecia, ¿no? Pero sabemos que de alguna manera la deuda contraída en los gobiernos de turno, que todos sabemos cuáles eran, tienen que pagarse, porque nadie nos ha regalado el dinero, sino que tiene que honrarse esas deudas y saber negociar, por lo menos las tasas de interés que eran muy altas, es muy significativo para los ecuatorianos.
1: Ratifico una vez más que esto facilita una mejor evaluación de la capacidad de pago de la deuda soberana ecuatoriana ante los ojos de los inversionistas globales. Les comentamos también que el Consejo de la Judicatura dispuso el inicio de sumarios administrativos contra 11 exautoridades y servidores judiciales que participaron en la elaboración, revisión, validación y aprobación de documentos relacionados con el concurso público para la designación de jueces y conjueces de la Corte Nacional de Justicia desarrollado en 2024 y posteriormente declarado nulo. La resolución fue adoptada durante la sesión del Pleno de la Judicatura luego de una investigación disciplinaria que detectó indicios de posibles irregularidades. Según el organismo, los funcionarios involucrados no habrían advertido errores de fondo y forma en el reglamento. Los informes técnicos y el procedimiento utilizado para seleccionar a los expertos que intervinieron en el concurso. Antes de concluir este primer bloque de información, les comentamos que la audiencia prevista para la lectura de la sentencia en el caso Pruebas COVID-19 volvió a ser diferida el pasado viernes 7 de agosto, luego que el Tribunal de Garantías Penales determinara la ausencia de un perito y uno de los abogados defensores de los procesados. La diligencia, que había sido aplazada el pasado lunes 3 de agosto por la falta del juez ponente Gandhi Cervantes Galván, quedó nuevamente declarada como fallida y tendrá una nueva fecha que será notificada por escrito. La causa corresponde al presunto delito de delincuencia organizada y está relacionado con una investigación sobre la comercialización de pruebas rápidas para detectar COVID-19, mascarillas y otros insumos médicos durante la emergencia sanitaria de 2020. En este caso está siendo investigado el expresidente Abdalá Bucaram. Vamos a la primera pausa publicitaria. Al regresar del corte, seguimos con más de Ecuador en Contacto, primera emisión.
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6: Estamos de regreso. La visita del presidente de Argentina, Javier Milei, a Ecuador, dejó una serie de acuerdos en materia de extradición, ciberdefensa, comercio automotor, conectividad aérea y la cooperación para los usos pacíficos de la energía nuclear. Sobre estos acuerdos, Elba Luzardo conversó con Santiago Pérez, director de la carrera de Ciencias Políticas y Relaciones Internacionales de la UTPL, quien además analizó la relación de Ecuador con otros países de la región.
7: Seguimos a través de los medios comunitarios, amigos y amigas. Ecuador ha concretado varios encuentros diplomáticos. El presidente Daniel Noboa recibió a su homólogo paraguayo Santiago Peña, con quien suscribió acuerdos de cooperación. Posteriormente, la Cancillería avanzó conversaciones con Japón para fortalecer el comercio y la inversión. El presidente argentino Javier Milei visitó Quito, donde ambos gobiernos firmaron algunos instrumentos de cooperación en áreas como comercio, seguridad, extradición, ciberdefensa, conectividad aérea, energía nuclear, entre otros temas. Para hablar de todo este escenario nos acompaña Santiago Pérez, él es director de la carrera de Ciencias Políticas y Relaciones Internacionales de la UTPL. Así que saludamos de inmediato al doctor Pérez y por supuesto le agradecemos por su tiempo para esta entrevista. Gracias por estar junto a nosotros.
8: Muchísimas gracias, Elba, por esta entrevista. A las órdenes, como siempre.
7: Gracias, doctor Pérez, por su tiempo. Y en este caso, como primera pregunta, como le mencionaba al inicio de la entrevista, Ecuador ha fortalecido sus relaciones con países como Paraguay, Japón y ahora Argentina. Todo esto se ha dado en las últimas semanas. ¿Qué lectura hace usted de estos acercamientos? ¿Considera que responden a una estrategia de política exterior o son más bien iniciativas puntuales?
8: Bueno, yo creo que Argentina se convierte en el concierto latinoamericano en un país que está intentando liderar una iniciativa de gobiernos de derecha. Recordemos que el cambio que está generándose en el continente con Perú, Colombia, Chile, Argentina, el mismo Paraguay, dan fe de ese nuevo giro del espacio latinoamericano, sobre todo hacia la derecha. Entonces, todas estas iniciativas responden a esas coincidencias probablemente ideológicas y políticas que se tiene con la Argentina y el presidente Milei, y todo este inventario de iniciativas que se han dado, como los protocolos bilaterales, todos los acuerdos y todas estas dinámicas de cooperación bilateral, responden también a esas coincidencias político-ideológicas que vemos en el continente.
7: Usted ha hecho referencia a un tipo de iniciativas de gobierno de derechas. Precisamente hablando de este tema, ¿usted considera que este perfil de relaciones internacionales que parece que está construyendo Ecuador en conjunto con otros países, como usted ha mencionado, el mismo Paraguay, Argentina, Perú, ahora también estamos con el gobierno de Colombia, ¿cómo ve precisamente todo este escenario que se está construyendo? ¿Es un perfil adecuado hacia el cual tiene que encaminarse América Latina?
8: Bueno, yo creo que esto hay que tomarlo desde algunas visiones, con algunos matices, yo creo, ¿no es cierto? Milei y Noboa están dentro de los mandatarios que se relacionan con esta nueva dimensión de la política, este nuevo giro, esta nueva arquitectura de la política regional. Yo creo que Milei, con sus características de una derecha libertaria, una derecha doctrinaria, una derecha confrontacional, va también de la mano con algunos matices también de nuestro presidente que no convergen plenamente, pero que están relacionadas desde esa perspectiva de una derecha empresarial, en cambio desde la perspectiva de Noboa, más pragmática, centrada en la gestión y en los temas de seguridad. Igual con una derecha como la de Chile, que es una mucho más conservadora, con un fuerte componente de orden público, anfitrión de ese compromiso de Santiago que parte en todas estas dinámicas, y obviamente El Salvador con una derecha securitista y personalista. ¿Por qué me refiero a estos hechos? Porque una de las dimensiones más importantes que puso el presidente Noboa en función de esta visita del presidente Milei fue justamente los temas de seguridad. Fueron los temas relacionados con industria automotriz, fueron temas relacionados con la industria con la industria aérea. Bueno, pero yo creo que el principal motor que mueve también esta visita son los temas de la seguridad, y sobre todo desde esta cercanía política a una arquitectura más institucional. Acuérdese que en esta visita se firmó ya el nuevo proceso de extradición. El último convenio tenía una data de 1933, y también tenemos un nuevo convenio sobre ciberdefensa. Entonces, se hicieron también por parte del presidente Milei algunas declaraciones. Argentina incorporó a los lobos, a los choneros, a los chonekillers, al registro público de personas y entidades vinculadas a actos de terrorismo y su financiamiento. Entonces, esto habilita sanciones financieras, restricciones operativas dentro de la jurisdicción argentina. Entonces, yo creo que un dato que vale la pena mencionar, porque revela el nivel de coreografía política del encuentro, es la designación de los chonekillers específicamente, porque se decretó apenas horas antes de que la comitiva argentina aterrizara en Quito. Entonces, esto no se puede mirar como un proceso jurídico paralelo, sino fue un gesto diplomático que estaba, yo creo, cronometrado con esta visita. Entonces, yo creo que desde esos niveles estamos hablando esta relación bilateral con Argentina, desde la perspectiva político-ideológica, desde la perspectiva comercial y desde la perspectiva también de la seguridad.
7: Y ya que usted ha hecho referencia precisamente a este tratado de extradición, también la cooperación en ciberdefensa, pasemos a hablar también de otros acuerdos que se han firmado precisamente, y uno de esos acuerdos es un acuerdo comercial en el sector automotor. Se habla de nuevas condiciones para el comercio bilateral de vehículos y autopartes. También se habla de ahí comprender un poco el tema de las preferencias arancelarias. ¿Cómo ve usted esta decisión? ¿Cómo debería también abordarse precisamente un tratado de este tipo, un acuerdo de este tipo?
8: Bueno, aquí el acuerdo automotor, que yo creo que es una pieza clave dentro de esta dimensión. Aunque nosotros no hemos exportado automóviles a Argentina sí lo ha hecho para nuestro país con tres marcas, si mal no me falla la memoria, con Toyota, Volkswagen y alguna otra que no recuerdo en este momento. Entonces, dentro de esta dimensión recíproca en el sector automotriz, se supone que habrá un cupo recíproco de hasta 3.000 vehículos anuales por país con un arancel del 10% durante 10 años. Dentro de esas ventajas se estipula arancel cero para que más de 140 posiciones arancelarias de autopartes, de vehículos eléctricos e híbridos también. Entonces, aquí también se instrumenta como adenda al acuerdo de complementación económica, el N59 del AC59, que un convenio que obviamente existía desde hace más de una década, pero estaba estancado desde el año 2011. Entonces, vale la pena decir que no es un acuerdo que Milei inventó de cero, sino que es un acuerdo que se destrabó más bien. Entonces, aquí hay algunas asimetrías también. Los vehículos argentinos a Ecuador, el arancel previo era de un 26 o un 28%. Entonces, el nuevo arancel se queda en un 10%, si mal no me falla la memoria, y una reducción de 18 puntos. Los vehículos ecuatorianos a Argentina tenían un arancel previo ya fijado del 15% y se quedan con un arancel nuevo del 10%. Entonces, los beneficios para los productos argentinos son mucho más beneficiosos que para los nuestros. Entonces, yo creo que desde esta perspectiva, en reglas de origen ocurre algo parecido. Yo creo que Ecuador debe elevar progresivamente su contenido regional. Entonces, hay aquí algunas disparidades que obviamente parten de las de los procesos de negociación, pero que forman parte también de estas dinámicas que se relacionan en el marco de esta visita flash de Milei a Ecuador.
7: Doctor Pérez, y actualmente también se está hablando mucho sobre el tema de la energía nuclear. Aquí, entre esta visita del presidente argentino a nuestro país, se ha hablado de un acuerdo de cooperación para los usos pacíficos de la energía nuclear, se habla de investigación conjunta, de formación de talento humano, también del desarrollo de herramientas o aplicaciones nucleares con fines pacíficos. ¿Cómo ve también este tema que se está abordando ya en los países y del cual Ecuador no es ajeno al debate?
8: Bueno, yo creo que Ecuador necesita diversificar las fuentes energéticas para poder cumplir con la demanda que tiene nuestro país internamente, ¿no es cierto? Hemos dependido en muchos casos del factor climático y de la ayuda de Colombia para poder, en momentos pasados obviamente, para poder cumplir con esta demanda. Entonces, esa diversificación, usted sabe que los procesos de energía nuclear son engorrosos, muy documentales y sobre todo largos en el tiempo para que se puedan dar. Entonces, pero este tipo de acuerdos, obviamente, de cooperación en usos pacíficos de la energía nuclear con fines de investigación, formación de talento humano, esto de ninguna manera puede mostrarse o puede interpretarse desde la perspectiva de una central ni generación eléctrica per se. Entonces, el valor de esta dinámica o de este acuerdo tiene un valor que está centrado en lo científico, en lo médico y que tiene un eje temporal a mediano plazo. Entonces, yo por ahí vería esta dinámica.
7: Ya como última pregunta, en este caso también, una vez de que se mantuvo esta reunión, se emitió un comunicado en donde precisamente se daban a conocer cada uno de estos acuerdos que hemos analizado con usted en la entrevista. Pero también en una parte del comunicado, Ecuador ratificaba su apoyo a los derechos soberanos de Argentina sobre las Islas Malvinas. Frente a todo este debate que se ha dado, también ahí se pedía retomar las negociaciones con Reino Unido. ¿Cómo ve precisamente el tema del pronunciamiento de nuestro país frente a un escenario de este tipo, a estos temas que también generan debate a nivel internacional, ya en la parte final de la entrevista?
8: Y viendo esto desde todas esas perspectivas que le había comentado hace un principio, desde la perspectiva político-ideológica, esta es una declaración político-ideológica pura. El respaldo de Ecuador a las Malvinas es política de Estado desde hace décadas. Entonces, ha sido también sostenida por gobiernos ecuatorianos de distinto signo, de distinta corriente política, mucho antes de que existiera o Milei o el propio Noboa. Entonces, esto sirve para mostrar a la comunidad internacional que existen afinidades político-ideológicas, que existen coincidencias, que existe una hoja de ruta entre estos dos presidentes. Existe continuidad diplomática, y esta no es una novedad, esta declaratoria no es una novedad. Eso es precisamente lo que es, una declaración diplomática de respaldo en el marco de una afinidad ideológica y política que se pone sobre la mesa a través de todos estos acuerdos que hemos visto a través de la visita flash del presidente Milei a Ecuador.
9: Ok, vamos cerrando el radar de noticias. Hasta ahí vamos con este aporte informativo. Son las 8:03 a.m. tres minutos. Queremos agradecerles a todos y todas y desearles que este día sea uno de los mejores. Excelente actividad e inicio bueno de esta semana de labores, porque ayer fue feriado. Que pasen muy bonito y bien.
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0: En tu radio Panamericana son las 8:03.
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0: En tu radio Panamericana son las 10 horas en punto.
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0: En tu radio Panamericana son las 11:03.
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0: En tu radio Panamericana son las 12 horas, 2 minutos.
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1: Por la caída de servicios alojados en el data center de CNT.
2: El abastecimiento de medicinas en los hospitales de la SUAY alcanzó apenas el 59% durante junio, cuando el nivel mínimo debería ubicarse en el 80%, alertó el doctor Diego Jimbo, miembro del Pacto por la Salud.
3: En Cuenca allanan una casa que era usada para vigilar el movimiento policial y vender droga. Existen 3 detenidos.
1: Más de 39,000 emergencias fueron atendidas durante este feriado en Ecuador. Se reportaron 39,235 emergencias atendidas según datos del ECU 911.
2: Atención, con el inicio del ciclo escolar, el 14º sueldo representa un apoyo económico para las familias. Los empleadores del sector público y privado tienen hasta el 15 de agosto para realizar este pago.
3: Nuevas paradas inteligentes con mayor amplitud y modernos sistemas tecnológicos se instalan en distintos sectores de la ciudad con el objetivo de mejorar las condiciones para los usuarios.
1: 3 sismos en el norte de Perú en menos de una hora se registraron en Piura. Este 11 de agosto vamos a estar dándoles a conocer la magnitud de estos temblores.
2: Nos mantenemos en esta materia porque tras el sismo de magnitud 7,4 registrado en Colombia, el Cuerpo de Bomberos de Cuenca expresó su solidaridad con las comunidades afectadas y destacó la disponibilidad del equipo.
3: Concejales de Cuenca plantean retomar ordenanza de control ante reclamos por inseguridad.
1: Jefe amenaza a empleados que querían evacuar. Un video difundido tras el sismo del 10 de agosto en Colombia muestra a un jefe que advierte a sus empleados sobre las consecuencias de abandonar su puesto.
2: Un ciudadano de 32 años reportado como extraviado en el sector de la Laguna Dos Chorreras fue localizado en buenas condiciones tras aproximadamente 2 horas de búsqueda a pie.
3: Un hombre falleció en un accidente laboral en Sayaucí. Manuel M., de 61 años, falleció a causa de un accidente este martes en Sayaucí. El suceso ocurrió cerca de las 8 horas.
1: Pavel Muñoz niega uso indebido de cámaras de videovigilancia. El alcalde de Quito negó allanamientos e indicó que la presencia del ministro del Interior, John Reinberg, en el Centro de Operaciones de Emergencia Metropolitano respondió a una reunión de trabajo solicitada por el propio funcionario y a la firma de un convenio entre la Empresa Pública de Seguridad de Quito y el Ministerio del Interior.
2: Reiteramos la restricción en la vía Cuenca-Girón-Pasaje. El paso de vehículos pesados y buses fue suspendido en el kilómetro 50 en el sector Pichanillas debido al desprendimiento de parte de la estructura vial en uno de los carriles.
3: Un cuencano fue nombrado alcalde por un día en la ciudad Danbury, que corresponde al estado de Connecticut en los Estados Unidos. La denominación se otorgó al azuayo en el marco de la edición 32 del Festival Ecuatoriano Anual de Danbury.
1: Un bebé y su madre fueron rescatados con vida tras el colapso de un edificio en Cali durante el terremoto que azotó Colombia.
2: Nos movemos por Colombia porque la Conferencia Episcopal Ecuatoriana y Caritas Ecuador se unen en oración y cercanía con el pueblo colombiano ante el terremoto que ha golpeado su territorio.
3: También les contamos que el mercado 10 de agosto conmemoró sus 72 años de funcionamiento con una serie de actividades que congregaron autoridades, comerciantes y ciudadanos. Los actos se desarrollaron este lunes 10 de agosto.
1: En lo internacional, el presidente Donald Trump firmó una orden que reduce de 18 a 11 las vacunas recomendadas para inmunizar a niños contra enfermedades, esto en los Estados Unidos.
2: Precisamente en Estados Unidos, porque el departamento anunció la asignación de 15,5 millones de dólares en fondos de emergencia para ayudar a Colombia tras el terremoto.
3: Sicariato en Daule, un hombre fue baleado en una plaza comercial de La Joya.
1: 5 ciudades decretaron toque de queda. El terremoto que sacudió Colombia y dejó más de un centenar de muertos. Ante esto, 5 ciudades decretaron toque de queda ante la emergencia.
2: En operativos policiales se aprendieron a 3 ciudadanos ecuatorianos en el sector Barrial Blanco en Cuenca por el presunto delito de tráfico ilícito de sustancias sujetas a fiscalización.
3: Volvemos al tema internacional del terremoto. Rescatan con vida a un hombre de 35 años atrapado más de 20 horas bajo los escombros en Cali.
1: Y altas temperaturas, ráfagas de viento y radiación extrema se tienen previstos para el día de hoy en la Sierra Ecuatoriana, 11 de agosto. A tomar las debidas precauciones. 12 horas con 10 minutos. Regresamos para ampliar la información.
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3: Doce horas con 10 minutos. Hablemos ahora de la suspensión del servicio de agua potable en el sector de Miraflores. Atención a los pobladores de Miraflores. Etapa EP ha comunicado esta mañana a la ciudadanía que hoy, martes 11 de agosto, desde las 9 horas hasta las 15 horas, se suspende el servicio de agua potable cuyos lugares de trabajo o domicilios a usuarios cuyos lugares de trabajo o domicilios se encuentren ubicados entre los siguientes límites y calles: calle Coronel Monsalve, avenida Barrial Blanco, río Milchichic, calle de las Cocadas, camino a Miraflores, calle del Septenario, vía al Tablón de las Orquídeas, calle de los Globos y sectores como Ciudadela, Yactahuasi, Luis Monsalve Pozo, cementerio de Miraflores, barrio Los Pinos de Miraflores, Ciudadela Santa Cecilia. La suspensión temporal del servicio obedece a trabajos de empalmes de nuevas tuberías de agua potable por las obras de pavimentación de la calle Coronel Monsalve. Así que se informa a la ciudadanía que está en estos sectores que el servicio será retomado a las 15 horas.
2: Tenemos más comunicados también ahora en el ámbito del registro civil, porque se presentó una intermitencia debido a los inconvenientes técnicos con el proveedor de servicios. El comunicado dicta que el registro civil de Ecuador informa que, debido a inconvenientes técnicos presentados por el proveedor de servicios, existe una afectación temporal en los sistemas tecnológicos institucionales que interrumpe la atención de cedulación y pasaportes en las agencias a escala nacional durante las primeras horas de esta mañana. Los equipos técnicos trabajan para restablecer los sistemas en el menor tiempo posible. De igual forma, el registro civil informará inmediatamente a través de sus canales oficiales. Cuando los servicios se encuentren restablecidos, ofrecemos disculpa por las molestias ocasionadas y agradecemos la comprensión de la ciudadanía.
1: También tenemos información que comparte el gobierno sobre información falsa. La Secretaría Nacional de Gestión de Riesgos desmintió la existencia de una alerta oficial por supuesta actividad sísmica inusual o por una predicción de sismo en la costa ecuatoriana. La entidad recordó que los sismos no pueden predecirse y pidió a la ciudadanía evitar compartir información no verificada. Se recomienda consultar únicamente las fuentes oficiales de este presunto comunicado que estaría circulando ante una posible alerta de sismo, y puntualmente lo que dice el comunicado falso señala a Manabí, Esmeraldas y Guayas, y pues da estas medidas de seguridad obligatorias. Este comunicado que está circulando es falso, fue lo que dio a conocer la Secretaría Nacional de Gestión de Riesgos, así que a tener mucho cuidado con lo que se comparte a través de los diferentes grupos de WhatsApp, de las redes sociales, no provocar este pánico innecesario. Eso no se puede producir, puede pasar, predecir, puede suceder hoy como puede suceder dentro de un mes, de 10 años, y según han dicho los expertos, pues de estos sismos que se han dado coincidencialmente, pero no están relacionados entre ellos, ¿no? Y no hay algún tipo de señal de que pueda seguir Ecuador, etcétera. Aún están haciéndose los estudios, pero todavía no hay ningún tipo de alerta, así que a guardar la calma en ese aspecto. 12 horas con 14 minutos. También tenemos información. El día de hoy, en horas de la mañana, Darío Ordóñez es el abogado quien representa a los obreros conocidos como Hormiguitas Chúa de la EMAC, quienes, aparte también de estar exigiendo todavía el pago que corresponde a sus remuneraciones y en toda la polémica en la que se han visto envueltos, Pues el día de hoy también Darío Ordóñez ha manifestado que algunas de estas de trabajadoras, las hormiguitas Chua, como bien la conocemos, pues han reportado que también han sufrido casos de acoso sexual por parte de funcionarios de la empresa contratista. Y pues esto fue lo que él le dio a conocer esto el día de hoy en horas de la mañana. Dio los detalles, pues también afirmando que han existido algunas denuncias por parte de las hormiguitas Chua de qué es de lo que estaría pasando, cuáles son los indicios y las pruebas con las que se cuenta. 12 horas con 15 minutos, nos vamos a una pausa. Regresar tendremos las declaraciones de Darío Ordóñez acerca de este tema. Ya volvemos.
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1: Doce horas con 16 minutos, seguimos con mucho más de la hora clave. En este espacio de opinión tenemos un editorial, el editorial denominado La estafa de la espera, de Luis Lacalle, que trata sobre un año de la caída de la cooperativa CREA. Este editorial está cuestionando la demora en la devolución de los ahorros y la falta de respuestas para los afectados. Surgen muchas preguntas incógnitas, pero es una puntual. ¿Hasta cuándo tendrán que esperar para recuperar su dinero? Lo escuchamos a continuación.
2: La estafa de la espera. A un año de la caída de la cooperativa CREA. Luis Lacalle. El calendario marca que la tormenta institucional pasó. Pero en los bolsillos y en el alma de miles de cuencanos, el invierno económico sigue intacto, crudo y desolador. El pasado 29 de julio se cumplió un año exacto desde que el fantasma del cierre fulminante se tragó los ahorros de toda una vida en la cooperativa CREA. 365 días, un año entero de promesas vacías, de ventanillas blindadas al dolor ajeno, de trámites burocráticos interminables y de un silencio oficial que asfixia tanto o más que la pérdida misma del patrimonio. Para una abrumadora mayoría de perjudicados, el dinero jamás volvió. Para la maltrecha justicia social de este país, las agujas del reloj parecen haberse detenido por completo. No estamos hablando de cifras frías, impersonales o abstractas que descansan en un cómodo balance de liquidación o en los escritorios de los liquidadores. Estamos hablando de rostros curtidos por el trabajo, de familias enteras sumidas en la zozobra y de sueños postergados de manera infame que hoy continúan exigiendo respuestas claras, contundentes y, sobre todo, soluciones reales. La caída de la CREA no fue un accidente fortuito de la economía. Fue el producto de alertas ignoradas, de controles laxos y de un sistema financiero popular que demasiadas veces deja a la intemperie a los más vulnerables mientras los responsables de vigilar miran hacia otro lado. Y lo más indignante es que tras 12 meses de supuestas gestiones, la respuesta institucional se reduce a la parálisis, a las pelotas tiradas entre ministerios y superintendencias y a un rosario de excusas legales que protegen el caparazón de la burocracia antes que la dignidad del ahorrista. ¿Cuántos años más de calvario administrativo se necesitan para entender que el dinero arrebatado a los socios de la CREA no es un favor que se otorga, sino un derecho que se restituye? La insolencia de la impunidad y la lentitud de los procesos judiciales convierten la tragedia en una burla cotidiana. A un año de aquella fatídica caída, la pregunta sigue punzando con dolor y rabia en el corazón de Cuenca. ¿Cuándo de una vez por todas la ley dejará de blindar la ineficiencia institucional y devolverá lo que por derecho legítimo le pertenece al ciudadano? Cuenca no olvida. La voz de los ahorristas no se apaga en los laberintos del Estado y la exigencia de justicia sigue más viva que nunca en las calles de nuestra ciudad.
3: Bueno, allí estaba el editorial de Luis Lacalle, que habla precisamente de la desesperación. Lo único que hace pues es plasmar la desesperación y que todavía varias personas siguen teniendo ante no tener respuesta, incertidumbre, una lucha prácticamente inútil que ha venido siendo desde hace más de un año a la indiferencia de las autoridades, a la indiferencia de quienes son los responsables de la pérdida, porque es pérdida la final de estos recursos de miles de familias que han trabajado toda su vida, migrantes en general, que han visto perdidos sus ahorros, y no son cantidades pequeñas, son ahorros quizá de toda una vida de la cual dependían y era para aspectos importantes, era para uso de medicinas, para tratamiento de enfermedades catastróficas, incluso ya fallecimientos se ha tenido producto de esta incertidumbre y al no tener de regreso sus recursos.
4: Y es que el dinero de los ciudadanos, compañeros, no puede ser realmente un trámite eterno. Desde la Asamblea se ha indicado que va a pasar a Contraloría y a Fiscalía, que se va a dar seguimiento. No hay plazos específicos, a pesar de que ya se han establecido cronogramas y todo. La ciudadanía que todavía espera esta devolución necesita saber fechas y respuestas concretas.
1: Claro, esto ya después de un año y días, ¿no?, que han surgido también, ya hay afectados, se nota que hay muchos afectados también y no se recuperan sus ahorros. Para muchos el ahorro de toda su vida, para muchos proyectos, para otras personas igualmente una gestión médica que tenían que realizarse, ¿no? Se critica en este editorial mucho el tema de la lentitud en los procesos administrativos y judiciales. Y ante todo esto, claro, la falta de respuestas concretas que no ha habido.
3: Esto se suma a la serie de mentiras de las que han venido siendo objeto los socios perjudicados, pues se ha venido dando fechas desde que inició esta situación, se ha dado incluso fechas, este es el problema, que hasta diciembre todos iban a cobrar, después que hasta febrero, después que hasta marzo y a la final más de un año y no hay cumplimiento de ninguno de esos compromisos. Esto solamente ha sido un paliativo, darle largas para tranquilizar momentáneamente a los socios perjudicados que ya estaban llegando a medidas extremas, incluso de huelgas de hambre. Asesoría jurídica es lo que están tomando como alternativa varios de estos socios perjudicados. Pero ¿dónde está la plata? Todavía no hay respuesta para esa pregunta. ¿Cuándo se les va a devolver? Mucho menos. Lamentablemente es una situación que, siendo un poco optimistas, podría durar muchos años más.
4: Es cierto que se ha realizado un gran porcentaje de devoluciones y que el proceso de liquidación ha avanzado, pero cuando todavía hay personas esperando realmente a recuperar los ahorros de toda una vida, como decían ustedes, decir que el proceso avanza realmente no es suficiente.
3: No es suficiente porque es a cuenta gotas y es incierto todavía, mientras que suponemos la COSEDE ya debe estar con todo el botín que le correspondía al ser considerado en el orden de prelación como un socio más, mientras las personas que tienen sus ahorros allí, quizá de dinero, de sus fondos de jubilación, etcétera, están perdidos porque ni siquiera se conoce dónde, cuándo y en qué momento pues estarán llegando a sus manos, si es que en algún momento logran llegar. Esta desesperación que se plasma lamentablemente es una lucha que seguirán, tendrán que seguir sin darse por vencidos, pues a la final es de su patrimonio y el de sus hijos. Bueno, vamos a continuar entonces con más informaciones. Comentábamos las declaraciones de Darío Ordóñez en Horas de la Mañana. Él es el abogado quien está representando a las hormiguitas Chúa, como se las conoce popularmente, y dando declaraciones acerca de esta nueva situación bastante preocupante, que muchas de ellas han estado sufriendo acoso sexual dentro de las empresas que las contratan a cambio de ofrecerles esta fuente de empleo. Vamos a escuchar lo que mencionaba el doctor Darío Ordóñez.
5: Hormiguitas chúas que han sido acosadas sexualmente. Eso significa que te mantengo en el cargo, te mantengo en la función, te mantengo como obrera de la empresa MAG, tercerizada por supuesto, a cambio de favores sexuales, ¿sí? Eso hemos sido enfáticos en decirlo, se reveló algunos casos, tenemos nosotros información, en su oportunidad vamos a reunir toda esa información, porque no es un solo caso, son varios casos, por lo menos tenemos información de unos 10 casos y muchas otras que no quieren denunciar por temas propios ya de ellos, pero que han sido acosadas sexualmente. Es decir, lo que hemos venido diciendo nosotros, antes en el mundo se vendían a los esclavos públicamente. ¿Qué ha pasado ahora? Ahora una empresa pública entrega dinero a una empresa privada tercerizadora para que esclavicen a la gente y para que hagan con ellas lo que les da la gana. Por parte de ambos, por parte de ciertos empleados que tienen niveles directivos con las empresas contratistas o de las empresas contratistas y ciertos funcionarios del EMAC también. ¿Sí? Entonces, claro, les piden la coima, les piden dinero para ingresar como hormiguita chúa, luego les siguen solicitando dinero ciertos funcionarios del EMAG, etcétera, etcétera. Y obviamente también viene el abuso y pedir, entre comillas, favores sexuales, es decir, todo un acoso sexual en contra de ellas. Eso a la vista y paciencia que se ha estado dando 18 años atrás, no es solamente en este último tiempo. Este es un tema que causa vergüenza para Cuenca. Es una deuda que tienen las autoridades municipales para arreglar este asunto. Pero usted, estuve la semana anterior en Girón, ellos tienen una empresa pública de 4 cantones a través de una mancomunidad. Todas ellas están vinculadas directamente a esta empresa municipal de aseo y limpieza.
6: ¿Se van a presentar denuncias o ya se han presentado sobre el tema que usted está indicando de acoso sexual?
5: Estamos trabajando esas denuncias, se lo hizo a la Asamblea Nacional, pero lo vamos a hacer ante los órganos competentes, que es Fiscalía General del Estado. Además, esta es una manera de esclavitud laboral, que también está penado por el Código Orgánico Integral Penal. La esclavitud laboral incluso está definido en el artículo 82 del Código.
6: ¿A qué se debe esta nueva protesta o este encuentro en el parque?
5: Porque no les creemos a las autoridades, no les creemos. Mire usted, el gerente del EMAG manifestó que hasta el 5 de agosto iba a estar firmada una consultoría para que pueda analizarse económicamente la posibilidad de ingresar las hormiguitas chivas a la EMAC directamente. No se lo ha hecho, no se ha firmado absolutamente nada. Por otro lado, que van a cambiar al administrador de los contratos de la zona A, B y C, tampoco se lo ha hecho y públicamente así lo dijo el gerente. Por otro lado, la propia alcaldesa manifestó la semana anterior, que tal vez, un pequeño grupo de 90 hormigas chivas, es decir, 10, 15 serán a lo mejor quienes ingresen directamente al EMAC. ¿Y las 277 dónde quedan? Y este es un asunto no solamente económico, este es un tema fundamental de que decir, está prohibido por la ley.
6: ¿Cuántas hormiguitas están pasando esta situación en su totalidad?
5: Aquí viene otra revelación. Recuerde usted que decían las autoridades del EMAG que hay como 700 hormiguitas chivas. No, no ha sido 700 hormiguitas chivas, han sido 277. ¿Y sabe por qué se decía que era un número tan gigantesco como 700? Para crear en la ciudadanía que era imposible económicamente incorporarles. Esa no ha sido la verdad, esa era otra mentira que se estaba manejando. Tuvimos acceso a la información, aquí tengo los contratos, son 277.
6: ¿De estas 277 usted habla de que todas estas están en las denuncias o solo el tema de las que no se les ha pagado, el tema de acoso sexual?
5: El tema de acoso sexual, concretamente, yo estoy patrocinando a los de las hormiguitas de las zonas A, B y C. Ellas me han comentado, son 90 hormiguitas chivas, pero estoy completamente convencido que esta manera y esta forma censurable de hacer las cosas deben estar también en todas las empresas tercerizadoras.
3: Preocupante y grave esta situación que se denuncia por parte de Darío Ordóñez, quien representa a las hormiguitas chúa. Esto que sin duda tendrá que seguirse investigando, a más de todas las faltas a los derechos laborales que han estado siendo sometidas durante muchísimo tiempo las hormiguitas por esta empresa contratista. Falta de pago de sus remuneraciones oportunas, falta de pago al IES para poder tener acceso a los servicios de que por derecho les corresponde, también los insumos en los que se les proporciona son de mala calidad, sanciones indiscriminadas, etcétera. Y ahora, esta nueva situación bastante preocupante de que muchas de ellas, se les han estado siendo objeto de acoso sexual.
1: Justamente por eso, Carla, igualmente lo que comentabas, nuestros problemas salariales y de contratación que han tenido anteriormente, que ya han sido denunciados. También casos en diferentes ocasiones sobre acoso laboral y maltrato, ahora se suma esta investigación nueva y claro, se hacen las consultas, ¿no? Si hay funcionarios o responsables que estén identificados por este tipo de denuncia y más que todo si ya empezó algún proceso, algún protocolo por el procedimiento ya administrativo correspondiente a esta situación.
4: Esta bola de nieve parece no parar. Realmente salen más y más datos a la luz. Lamentable porque las hormiguitas chúa han estado pasando tiempos muy, muy difíciles, complejos, y la justicia tendrá que determinar realmente las responsabilidades del caso.
3: 12:29. Nos vamos en este momento a una pausa. Al regresar ya esperamos de tener en cabina, estaremos con Javier Bermúdez, gobernador de la SUAY, quien nos va a estar dando los resultados del feriado y hablando también de varias situaciones que atañen a la provincia. Ya regresamos.
7: Ok, mientras van a la pausa publicitaria, seguimos informándoles, damas y caballeros, desde Radio Panamericana. Se saluda Ángel Ordóñez en Mediodía Informativo. Continuamos unas 12:30. Ya los rezagos, los informes, las noticias caracol del lado de la gente. ¿Qué dijeron? ¿Qué sienten? ¿Cómo se expresan en Colombia? Vamos con esto.
8: Momento, quiero decirles dos cosas. La primera, los que quieren ayudar pueden hacerlo en dos puntos de acopio, en Telepacífico, pero también en la plazoreta Jairo Varela. Y a los que están en las calles, que necesitan ayuda, que están buscando sus familias, los medios de comunicación, Noticias Caracol, tiene los canales abiertos. En este momento en especial voy a ponerles en pantalla una familia que fue de esta casa de nuestro compañero Carlos Aponte, que se encuentra en este momento desaparecidos. Él es el señor Carlos Arturo Aponte, Estela María y la pequeña sobrina que es Ileana Giraldo. Ellos se encontraban en el edificio Brisas de Limonar al sur de Cali. Si alguien los conoce, los ha visto, saben del paradero, pues la idea sería poder ayudar al compañero. Todas las familias que necesiten hoy de nuestro servicio, que necesiten buscar sus familias, estamos con todos los canales disponibles. Durante todo el día las autoridades van a realizar ese censo. Si usted es una de las familias que necesita ayuda, puede comunicarse con la alcaldía. Ya hay albergues disponibles y si quiere hacer las donaciones, si está interesado en ayudar, puede donar guantes, gasas, agua, alimentos como bocadillos o bananos para las personas que están en el rescate. Miren, yo quiero despedirme con estas imágenes porque aunque en cada esquina se respira dolor, incertidumbre, también hay esperanza, y es que de Cali, aunque hablamos de fallecidos, también hablamos de milagros, de sobrevivientes, de familias completas que en este momento dan señales de vida y que están a la espera de que los rescaten. Ayer, por ejemplo, en las imágenes veíamos bebés, adultos mayores, papá, mamá, incluso mascotas que salían debajo de los escombros. En este momento, una de las prioridades es la red de salud. El Hospital Universitario del Valle tuvo que evacuar alrededor de 700 personas. Las autoridades siguen trabajando incansable y Noticias Caracol sigue del lado de la gente.
9: Sí, señora Valentina, nos detenemos con usted cuando usted habla de esperanza. Es maravilloso también poder sostener ese sentimiento en medio de un panorama tan trágico por el que atraviesa nuestro país. Esos dos casos, esos casos a los que usted hace referencia, la situación en el barrio Tequendama, que fue de los últimos casos que pudimos evidenciar anoche, pero también ese milagroso momento cuando vimos a ese bebé también salir entre los escombros luego de estas intensas labores, el bebé de 6 meses y su madre también con vida. Pero usted lo decía, nuestros compañeros Carlos Aponte, ustedes que están en terreno también son testigos y están viviendo en carne propia esa situación. El mensaje que compartía Nicolás hace unos minutos con usted tiene una razón de ser, y es que su familia tuvo que ser evacuada también de su vivienda. Quisiera que nos contara cómo pasaron la noche, qué alternativas encontraron.
8: Alejandra, mire, esto contarlo es una cosa, pero vivirlo es totalmente distinta. La vida nos puede cambiar en un segundo y eso es lo que nosotros estamos viviendo hoy desde Cali. Puedo decir que por fortuna y con alegría mi familia está bien, pero nos duele nuestra ciudad, nos duele nuestras familias, los niños que quedaron sin instituciones educativas, las familias que no tienen ni idea de dónde está el paradero de su ser querido. Hay unos albergues que ya están disponibles para las familias. Yo le puedo contar en mi caso personal que mi edificio está totalmente evacuado, pero puedo decir que mi familia está con vida, que es lo más importante, pero además eso es lo que están trabajando las autoridades. Mira, Alejandra, es tanto las ganas de vivir de la gente, de salir adelante, que es impresionante cómo quedan debajo de los escombros. Cuando los rescatistas dicen, hagan silencio, y si hay alguien ahí con vida, grite, ese grito esperanzador es lo que las personas reciben con aplauso. Miren, yo quiero contarles algo en específico que me impactó mucho, y es que estamos acostumbrados que cuando nos enfermamos vamos a una clínica, pero ayer las clínicas y los hospitales eran los andenes, eran las tablas que quedaban del resto de los edificios que se cayeron. Los doctores y los especialistas hoy son héroes. Incluso en el día de ayer, en un caso en específico, se estaban alistando para realizar una posible cirugía apenas fuera rescatada la mujer que tenía aprisionada una de sus piernas. Hoy desde aquí de Cali necesitamos ayuda, pero hoy desde aquí de Cali también quiero reconocer la labor de los caleños. Era impresionante cómo en cuestión de segundos se organizaban, hacían filas, sacaban escombros, se comunicaban entre los caleños aún sin conocerse. Aquí en Cali, les repito, necesitamos, como por ejemplo, agua. Hay algo muy importante, necesitamos comida hecha para las familias que están ya en los albergues. Si bien ya tienen un techo donde pasar la noche, necesitamos que personas puedan llevar comida ya hecha para que estos niños y estas familias puedan alimentarse. Alejandra, la situación es muy difícil. Le aseguro que en esto que llevo en el periodismo ha sido una de las experiencias más dolorosas que he vivido e impresionantes, porque uno no se espera que la vida le cambie en un segundo. Pero hoy, aunque hablamos aquí de dolor y desesperanza, también hablamos de un amor profundo por nuestra ciudad, por nuestro país. Todos estamos movilizados con el fin de ayudar a esas familias. Incluso un dato de cierre, y es que hay psicólogos voluntarios que están acercándose a las familias. Si usted, por ejemplo, se siente mal, quiere hablar con alguien, necesita ayuda, puede contactar a estos psicólogos voluntarios que ya están aliados con la alcaldía de Cali. Está bien. bien sentirse mal, está bien tener dolor. Aquí en Cali hay una red de apoyo gigantesca para que todos podamos salir adelante en medio de la esperanza.
10: Valentina, y es la imagen y el mensaje que nos queda. La unión, por ejemplo, de los caleños para soportar esta situación, este doble terremoto que ha afectado seriamente la capital del Valle del Cauca. Nuevamente le repetimos nuestra solidaridad a usted, a su familia, a todos los habitantes de la ciudad de Cali, también recordando un poco los puntos de acopio, la plazoleta Jairo Varela, la Escuela Nacional del Deporte y los albergues temporales que usted también nos estaba mencionando, la cancha de hockey Miguel Calero y también el diamante de béisbol. Estaremos muy atentos pues al desarrollo de esta noticia, Valentina, muchas gracias. Vamos por el momento a otro punto de la ciudad de Cali, porque los rescatistas trabajan sin descanso en varios puntos, pues están alistando los albergues, Paula, precisamente para atender a las personas, pero quiero primero preguntarle usted cómo pasó su noche, cómo está su familia, particularmente usted cómo se encuentra.
11: Nicolás, Alejandra, televidentes, buenos días. Afortunadamente estoy bien de salud, mi mamá, toda mi familia se encuentran bien, no sufrieron afectaciones de ningún tipo, estamos bien, pero en medio del dolor, porque no hay otro sentimiento, además del dolor que podamos tener en medio de esta situación. En la noche, a partir de las 10 de la noche, recorrimos toda la ciudad de Cali, específicamente los puntos más afectados, y quiero decirle que esto podría parecerse el fin del mundo. Hay fachadas caídas, hay edificios totalmente destruidos como este que les voy a mostrar a continuación. Estamos en el barrio El Refugio, uno de los más afectados por esta situación, por este terremoto de 7.4 que nos golpeó en todo el país. Esta era una edificación de 6 pisos, muy parecido, casi igual a la que está al lado, que logró mantenerse de pie y ha quedado en las ruinas. La gente toda la noche, voluntarios, caleños, pero también ha venido mucha gente de municipios cercanos, de Popayán, han venido también otras personas de Roldanillo, del centro del Valle del Cauca, que están bien, que afortunadamente no tuvieron daños materiales ni de salud, a apoyar a los rescatistas. Han venido bomberos de otras partes de la ciudad también. Y un dato muy importante, más de 1.300 rescatistas se encuentran a esta hora desplegados por todo Cali. Pudiendo, la principal razón de esto es poder rescatar a gente con vida. Le cuento que estuvimos en las zonas más afectadas, como le comentaba, carrera novena con calle 44, barrio Cuarto de Leguas. En este barrio hay 2 edificaciones caídas, una que se puede decir que es la más grave, una edificación de 4 pisos. Estuvimos allá aproximadamente 2 horas y los sensores de los bomberos, los especialistas, podían todavía detectar gente con vida. Tuvimos que venir a otro punto. Aquí en el refugio también detectan gente con vida. Trabajan arduamente estos héroes que hoy están intentando salvar la mayor cantidad de personas. Estuvimos también en Capri. La edificación de allá es de 6 pisos y es mayor, o incluso puede ser igual el desastre. Todo quedó en las ruinas. Este edificio está destruido, una casa de al lado hacia el otro lado también. A eso de las 3 de la madrugada estaban una cadena humana sacando escombros, pero también intentando vaciar unos baldes de agua para evitar, digamos, que la tragedia, las personas que pueden aún estar con vida, se ahoguen o tengan algún inconveniente con esta agua. Pero también algo muy importante que hay que decir es que la alcaldía, como lo decía mi compañera Valentina, ya dispuso de albergues en el diamante de béisbol y en la cancha de hockey. Están equipados con colchonetas, sábanas, cobijas, almohadas, agua, comida, incluso también baños y duchas. La invitación es a que las personas que se han quedado sin nada puedan asistir a esos albergues, puedan hacer uso de esa atención por parte de las autoridades. En la noche hicimos un recorrido, está todo listo. La gente, nos comunicaba la secretaria, no asistió por miedo a que le robaran las cosas de sus apartamentos, de sus casas, que quedaron totalmente destruidas. Pero la ciudad está militarizada, no hay que tener miedo, hay que tener fuerza y más bien resguardarse ante esta situación. Eso dijo la secretaria.
12: La alcaldía de Santiago de Cali, la ubicación de varios albergues como este que ustedes están viendo, donde tenemos ya esa recepción tanto de colchonetas, los elementos como kit de aseo, alimentos no perecederos, agua. Estamos con dificultades todavía con el tema tanto de energía, servicios, de todo este asunto que también compete para poder tener a todas las personas con todas las condiciones, pero sí se ha podido disponer de diferentes sitios que ya empiezan a ser ofertados a ellos.
13: Hay que decir algo, es que aquí en la ciudad de Cali el toque de queda va hasta las 6 de la mañana, en 13 minutos se levanta el toque de queda, sin embargo hay excepciones para la prensa, para rescatistas, para voluntarios, personas que quieran ayudar. No hay clases hoy ni en universidades ni en colegio de la ciudad de Santiago de Cali, tampoco hay pico y placa para los vehículos. El llamado es a que si no tienen que salir por obligación, pues no lo hagan y mantengan las vías despejadas para los organismos de socorro.
7: 12 horas 42 minutos, novedades que hasta ahora se mantienen en primeras horas de la mañana, eso es lo que se vivió y eso es lo que se conoce hasta el momento.
14: ¿Para dónde coger?

0: hemos visitado y que demuestran las pérdidas de muchas personas, de sus viviendas, de sus hogares, de sus mascotas, como lo contaba doña Cristina, y pues por supuesto vamos a seguir acompañándolos para hacer la voz de ellos y para que se den cuenta las personas que tienen a cargo la misión de ayudarlos, pues que acá en el sector del Piñal, por ejemplo, hay personas que, como doña Cristina, lo perdieron todo.
1: Así es, Juan Andrés, ahí seguimos del lado de la gente en otro lugar de Quibdó, pero vamos también a otra de las ciudades más afectadas por este sismo, en Manizales. Sus habitantes comienzan a reponerse de ese golpe del terremoto, ese golpe de realidad. Paula Bernal, ¿qué pasa hasta ahora en la capital caldense?
2: Hola, muy buenas tardes, y como usted lo decía, en este momento los manizaleños están llenando de solidaridad porque han adecuado un punto aquí en Palo Grande, exactamente conocido como las canchas auxiliares de Manizales, donde las personas pueden venir a donar sangre. El Hemocentro del Café ha instalado uno de sus puntos más importantes de donación de sangre en este espacio. ¿Por qué en este espacio? Para evitar el riesgo. No quisieron hacerlo en espacios cerrados, sino en este espacio abierto, que precisamente es uno de los puntos de encuentro ante cualquier emergencia en Manizales. Se esperan alrededor en promedio de 200 personas diarias para que más o menos el sábado hayan llegado entre 1.000, 1.200 personas, para que estas donaciones no solamente para Manizales, sino para todos los municipios del departamento de Caldas y por supuesto para ayudar a otras regiones que actualmente se encuentran muy afectadas, como Chocó, como Risaralda, bueno, Pereira, todas estas ciudades que también han sufrido este terremoto. Pero nosotros estamos aquí hablando con la gente porque miren la solidaridad, esto está lleno, en promedio llegan 200 personas diarias, como les digo, de aquí al sábado se espera un total de 1.200 personas que lleguen aquí hasta las 6 de la tarde. El horario que se maneja de 8 de la mañana a 6 de la tarde en jornada continua. Por aquí tenemos una manizaleña que se solidarizó con esta causa. Muy buenas tardes, ¿cuál es su nombre?
3: Muy buenas tardes, Caterine.
2: ¿Caterine qué?
3: Cardona.
2: Bueno, Caterine, ¿eres donante normalmente o te animaste para solidarizarte con esta tragedia que nos invade?
3: Sí, nos animamos mis hijas y yo para solidarizarnos con la gente y pues poder donar, y o sea, y ha sido masivo la respuesta de la gente.
2: Listo, muchísimas gracias y felicitaciones. Esa es la información que nosotros tenemos aquí desde la comuna Palo Grande, en la auxiliar de Manizales. Continúa esta jornada de nosotros continuaremos haciendo el recorrido en los diferentes puntos afectados de la capital de Caldas.
4: La gente se ha solidarizado, hay cualquier cantidad de personas que están haciendo las donaciones de sangre. Esto en Colombia, al conocer obviamente todo lo que se dio, todo lo que está pasando en Colombia con este movimiento telúrico. Primero fue Venezuela, luego Colombia, y no sé qué pasará. Se especula también otros países, entre ellos el nuestro. Pero bueno, vamos a ver, nada está dicho. La Divina Providencia siempre nos protegerá a todos y todas. Continuamos con más informaciones. Vamos a enlazarnos con Cuenca, la entrevista del señor prefecto, gobernador de la SUAI, Javier Bermúdez, en la W. Escuchemos esto.
5: Bienvenida, nos está visitando ya el gobernador de la SUAI, Javier Bermúdez. Gobernador, muy buenas tardes, bienvenido.
6: Carla, qué gusto, Freddy. Zenia, qué gusto tener, la invitación para dar y hablar sobre los datos más relevantes de este 10 de agosto como feriado, ¿no?
5: Exactamente, gobernador, pues usted que nos dé a conocer cuáles son las cifras oficiales, los resultados de este feriado.
6: Bueno, en Policía Nacional, 1.246 servidores policiales estuvieron apoyados por 135 patrulleros y 96 motocicletas en todo el feriado, más en el Cantón Cuenca, y obviamente se realizaron 611 operativos, los 454 operativos ordinarios, 20 extraordinarios y 37 operativos conjuntos. Estos operativos conjuntos hacen relación a la operatividad Policía Nacional, Fuerzas Armadas y CTE en algunos de los puntos. Ustedes vieron que tuvimos un fuerte contingente también en la YED de Sayahuasí, haciendo controles de quién entra y quién sale, no solamente CTE, sino también la Policía Nacional. En los auxilios sí tuvimos auxilios por hurtos en 7 ocasiones, 33 robos, 4 boletas de premio y 9 capturas. Sí, 22 casos de violencia intrafamiliar, que es uno de los números más altos, inclusive a nivel nacional. Ahí tenemos una asignatura pendiente en cuanto a la concientización sobre la violencia intrafamiliar, ¿no? Y muchísimos casos que viven las mujeres cuencanas y azuayas dentro de este, de estos espacios. Entonces, si ustedes ven, tuvimos en servicios

0: estratégicos, 1018 contactos ciudadanos con la gente, y tuvimos también actividades que yo he traído algunos temas que me parecen importante ir viendo y recalcando y dando a conocer a la ciudadanía: 78.5 gramos de marihuana, 14 armas blancas, 3 armas de fuego, 22 motos retenidas, 9 motos recuperadas, 12 vehículos retenidos y 5 recuperados. Entonces, justamente es en este espacio en donde en este feriado hemos tenido algunas circunstancias que hacen ver que la Policía Nacional, conjuntamente con el Ejército y la CTE, han trabajado de manera oportuna. Y bueno, en breves rasgos, digamos, tuvimos un tema o un feriado tranquilo, con excepción siempre, hablando del tema de la minería ilegal que está ocupando y los titulares en esta semana. Esta es uno de los espacios en donde es minería ilegal, en primer lugar. En segundo lugar, si es artesanal y todo eso lo tendrá que determinar la fiscalía. Los cuerpos fueron trasladados a la ciudad de Cuenca.
1: Gobernador, de lo de Pucará, ¿no? De los Pucará, 8 cuerpos, sí, decapitados.
0: Los 8 cuerpos decapitados. Y eso es obviamente, créame que las Fuerzas Armadas intervinieron también, la Policía Nacional hizo su primera intervención, luego intervino Fuerzas Armadas, en donde tenemos nosotros algunos indicios, pero lo que sí quiero es recalcar que las investigaciones tienen que decirnos cuándo y cómo expresar a la ciudadanía lo que está pasando. Lo que sí es una lucha fuerte contra la minería ilegal, que si ustedes ven, los mineros ilegales no tienen respeto por la vida, no tienen respeto por, ni siquiera se diga, por un medio ambiente. Entonces, estos espacios se dieron de Pucará a 2 horas y media, son caminos de tercer, cuarto orden, donde es muy difícil llegar, y obviamente como son espacios inclusive que pasan casi todo el tiempo con neblina, son difíciles de detectar, pero se ha detectado y ahora está en manos de fiscalía el llevarnos a la verdad de lo sucedido.
1: ¿Cómo ha venido siendo la intervención militar que se ha tenido también, gobernador, fuerte en esta parte?
0: Nosotros tenemos intervenciones militares y operaciones militares en el Azuay en algunos puntos, y todas las semanas el ejército está realizando este trabajo, sino que los mineros ilegales se dan el espacio para entrar en estos recónditos lugares y obviamente dentro de la clandestinidad operar, y eso también hace que algún grupo se entere y vaya, y claro, y a veces hasta da muerte a las personas que están trabajando,
1: ¿no? ¿Se tiene quizá, gobernador, algún indicio que esté relacionado con algo de algún grupo de delincuencia organizada?
0: Tenemos algunos indicios, pero no podría en este momento decir, tengo que ser responsable con, obviamente, con la información que damos en este medio, y créame que este hallazgo fue uno de los temas que nos empaña el feriado, que en esta ciudad fue realmente tranquilo. Tuvimos una ocupación también turística, y eso también me parece importante recalcar, que la ocupación turística aquí en el Azuay, sí, tuvimos el día 1, 71.67%, el 2, que es el de mayor afluencia, el 88.78%, el día 3, que baja ya, es el 77.18%, para tener el 79.21% en promedio de feriado de ocupación hotelera, ¿no? Dentro de la formalidad. Ahora, esto usted le suma a los todos los temas de Airbnb y todas las plataformas de estos alquileres, vemos que la ciudad y el Azuay ha sido visitada por muchísimas personas, ¿sí? Entonces, obviamente hemos tenido afluencia, ha dejado también bastantes ingresos en el sector turístico, y eso hace también que se vea, o que la gente nos vea, como una ciudad segura también.
1: Gobernador, tenemos el enlace en este momento con una ciudadana que quiere hacerle una consulta. Estamos ya mediante llamada telefónica. Muy buenas tardes, adelante.
2: Muy buenas tardes con la radio, muy buenas tardes con los presentes. Me identifico, soy una moradora de Totoracocha. Yo les quiero agradecer a todas las autoridades, de manera muy especial al señor gobernador, a intendencia, a Policía Nacional, a todos los investigadores e inclusive a Fiscalía, por lo que están haciendo por Totoracocha. Mil gracias, señor gobernador, por escuchar las necesidades que tenemos acá en nuestra parroquia. Recuerde que somos quizás uno de los mayores números de barrios que tiene Totoracocha. Y gracias por los operativos que están realizando. Gracias por la clausura que estamos teniendo en las tiendas, en los burdeles clandestinos, que realmente se ha proliferado mucho en nuestra querida Totoracocha, pero en especial en el barrio La Merced, porque ese fue uno de los donde había más cantidad de personas. Era desfile de hombres, desfile de carros, desfile de motos, etcétera, etcétera, etcétera. Usted sabe lo que conlleva todo estos problemas, ¿no? Y es un barrio donde hay muchos niños, hay muchas personas de la tercera edad que merecen descansar, tener un sitio donde estar en paz, en nuestra tranquilidad, como es nuestro hogar. Y esa casa fue arrendada por venezolanos. Por favor, señor gobernador, una vez más imploro a su corazón que nos ayude para que esto no se vuelva a abrir, que esto no vuelva a pasar en los diferentes barrios. Nuevamente nosotros estamos cerca de colegios, cerca de escuelas, y no es adecuado para nuestra niñez. Por favor, pido a las autoridades, a Fiscalía, que clausuren definitivamente todos estos lugares. Gracias también a Intendencia, porque están clausurando las tiendas donde venden licor hasta altas horas de la noche. Y ruego también, si me está escuchando lo que es la alcaldía, por favor, agiliten el uso del suelo. Por favor, ese tema, que vuelva a tener esa ordenanza vigencia para que ustedes tengan argumentos y puedan clausurar definitivamente. Muchísimas gracias, un excelente día. Gracias a todos por estar pendiente de la seguridad de los barrios y de Totoracocha. Muchísimas gracias, señor gobernador.
1: Muchísimas gracias también a la ciudadana, pues, que le presenta todas estas inquietudes,
0: mire,
1: señor gobernador.
0: Mire, Carla, lo que dice la ciudadana, y gracias por la llamada. En primer lugar, nosotros siempre recibimos todas las peticiones. Los moradores de Totoracocha tienen muchos burdeles. Uh-huh. Y nosotros actuamos, y no actuamos con el municipio porque no tienen ordenanza de control. Así vengan a decir algunos concejales que no es necesario, que eso es mentira. Así directo, mentira. Necesitamos una ordenanza de control para el uso de suelo. La propia vecina nos está diciendo esto. Ahora, estuvimos en investigaciones y pudimos entrar con fiscalía, ¿sí? En donde se pidió un acto urgente y allanamientos, y tuvimos algunos resultados en donde 8 terminales móviles, dinero en efectivo, una tablet y una computadora fueron elementos relacionados con la investigación que se tuvieron. Y además también 4 mujeres y 2 hombres que fueron sometidos al correspondiente procedimiento. Pero ¿por qué digo esto? Porque en la ciudad, cuando una persona arrienda, no arrienden a cualquiera. Uh-huh. Eso nos está causando problemas. No arrienden al que va a poner una licorera. Seamos buenos vecinos también. No arrienden al que va a poner una licorera. Peor, al que te va a poner en tu casa un burdel. Y créanme que esta operación nosotros la seguimos con fiscalía durante mucho tiempo. No es una operación de coger, armar y mañana, entre hoy y mañana se saca, no. Esto fue una operación comandada obviamente por una fiscal. La fiscal ordena las pericias y la policía las hace. Y luego vemos el momento oportuno para intervenir. El día viernes fue esta intervención. Nosotros estuvimos coordinando absolutamente todo este procedimiento y vimos que obviamente se encuentran personas en trata de blancas haciendo este tema, que la gente debe saber que la prostitución no es un delito. Sí, por eso es que lo que nosotros queremos es que la ordenanza de control nos ayude. ¿Para qué? Para que los comisarios vayan, inspeccionen, nos abran y poder entrar nosotros también. El control solo lo podríamos hacer con orden judicial. Uh-huh. Y eso nos demora un montón.
1: Tiene su proceso.
0: Entonces, la estructura jurídica de la que yo siempre hablo hace que nosotros tengamos esa medida, en primer lugar, de hacer lo que nos dice la ley, pero tendríamos otra herramienta más en la consecución de una ordenanza de control que hace un año atrás el Consejo Cantonal la dio de baja. Uh-huh.
3: Bien, nos separan 3 minutos y las 13 horas. Atención a los siguientes avisos. Se pone a conocimiento del público en general que el doctor Roberto Cepeda es un cardiólogo que estará atendiendo este 15 de agosto, brindando la atención médica aquí en Oña, ¿sí?, en el centro Medidental del doctor Javier Tene. Invitación que hace el doctor Javier Tene para quienes deseen hacer la consulta, pueden comunicarse al 098-66-13-687. Habrá atenciones para este 15 de agosto. Cojan los turnos, los hipertensos, los que tengan coroleopatía, insuficiencia coronaria, arritmias, problemas de válvulas cardíacas, infartos, miocardios, anginas de pecho y muchas cosas más. 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Asimismo, queremos invitarles para la fiesta este fin de semana, el 29, fin de mes más bien, fiestas en honor a la Santísima Virgen del Cisne, la novena que se inicia desde el 20 al 28 de agosto a las 18 horas y esto será en la Iglesia Central de Eucaristía a las 7 de la noche. El programa tiene un bonito espacio desde las 5 de la mañana con el albazo, a las 5:30 el rezo del Santo Rosario de la Aurora, a las 11 la Eucaristía de Acción de Gracias en honor a la Santísima Virgen del Cisne, a las 2 horas procesión con la imagen, a las 13 horas compartir comunitario, 14:30 encuentro amistoso de Coaboli, 15 horas juegos populares y tradicionales, 19 horas Santa Eucaristía de bendición con la Santísima Virgen del Cisne, a las 20:30 presentación del grupo de danza Tuyuk Ñan, camino hacia la danza por parte de la comuna Marco Pérez de Castilla. A las 20 horas, quema de un castillo, pero tiene láser y juegos pirotécnicos. Y a las 23, baile popular amenizado por la banda Show de Oña. Están invitados todos y cada uno de ustedes. Con esto cerramos el radar de noticias. Les agradecemos la participación de todos y cada uno de ustedes. 13 horas en punto. Que tengan rico almuerzo y buen día.

0: En tu radio Panamericana son las 13 horas, un minuto.
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0: En tu radio Panamericana son las 13 horas 58 minutos.
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0: En tu radio Panamericana son las 14 horas 57 minutos.
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0: En tu radio Panamericana son las 15 horas 57 minutos.
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0: En tu radio Panamericana son las 17 horas, un minuto.
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0: En tu radio Panamericana son las 17 horas 56 minutos.
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Y bueno, arribamos a cabina de la 893 FM Estéreo. Damas, caballeros, oyentes de este programa. Qué locura ni nada aquí. Quererte de más no es locura, es brutalidad. Yo pienso a veces, y a veces es amor también. ¿Qué dicen ustedes? ¿Será que es cuando uno se quiere y se ama demasiado? ¿Es locura? ¿Es brutalidad? ¿Qué dicen, hombres y mujeres? Aquí no estoy refiriéndome solo a un sexo. Las dos partes. Yo pienso que a veces también es pasión, pienso que es ilusión, pienso que es también un poquito de inexperiencia, porque uno se ama de verdad, cuando se ama, se ama. 18:11 minutos en este 11 de agosto, ¿no? Vamos entonces, esta dama que quiere cantarnos en las lejanías, aquella tarde cuando te abrazaba, cuando te besaba, bueno, todo lo bonito, lo maravilloso de esta tierra y lo que nos ha dado más que todo el amor y la pasión, ¿no?, en esta tierra. Aquellos viejos tiempos, ¿te acuerdas, Sin bus o con bus, o en voz o sin voz. 18:12 minutos, bienvenidos, bienvenidas, Añoranzas de mi Tierra. Sus pedidos, sus comunicaciones al 0993-005525, también pueden hacerlo al 095-898-7769. Y ahí estamos nosotros con todo el empeño posible, deleitándoles más bien con estas bonitas canciones. Y bueno, si ustedes piden, no hay problema, me ayudan a programar a mí, sobre todo, que estoy con ustedes. El contacto mío, 095-898-005525, 095-898-7769. Vamos entonces, suéltale, maestro, suéltale, DJ, aquella tarde.

0: Ajá, mientras llegaba el día, nos sonaba aquella tarde la música ecuatoriana. Estamos en el programa Así Canta Nuestro Ecuador de los sábados y el programa Añoranzas de mi Tierra. Eso es música ecuatoriana. En Panamericana, el uno de lunes a viernes, Añoranzas de mi Tierra, y el otro, los fines de semana. Entonces, elijan ustedes. Los mismos pasillos casi suenan en los dos programas porque son bonitos. Entonces, continuamos, ¿no?
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0: He vuelto.
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0: Miren lo que cantan. He vuelto. El uno quiere irse, el otro he vuelto. El día que yo me vaya, jodidos que vuelva yo. Eso sí, ¿no? He vuelto mi vida. Vuelve con lágrimas en los ojos, escondido ahí. Metido el rabo abajo las piernas como el perro, como Chaquita antes. Ahora ya está el Toby 2, ¿eh? Esa es una lengua del Toby anterior. 18 minutos, vea, 6 de la noche, 18 minutos. Vamos ahí, yo les pongo lo que ustedes pidan. Acá me dice que le ponga de los ases del Perú, los astros del Perú. Lo que salga, ya mismo viene, tranquilo. Don Miguelito está full frío. Chachay en Gunucapa, rodeo. Yo no sé qué vende bueno vivir allá. No hay dónde ir, me dice. No, no, la tierrita de uno que madrastra arrastra. Eso me dijeron a mí. Así que yo también pagué por la lengua, decir, no vuelvo más acá y aquí vivo. 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Ok, vamos entonces, vamos, ahí vamos, ahí vamos con la música. 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Sí, habrá para los que deseen hacerse atender. Se pueden hacer inscribir al 098-6613-687 para agendar. Esto será la atención frente a Medidental. Invitación que hace el doctor Javier Retene. Las enfermedades como la hipertensión arterial, el coroliapatía, insuficiencia corolia, arritmias, problemas de válvulas cardíacas, infartos, miocardio, anginas de pecho y más. ¿Ah? Nombres tan raros que todavía la letra no la puede entender muy bien. Letra de médico. Ojalá esté bien.
2: ¿Te separaste de mí? Sí, mi amor, te lo prometo, te lo prometo.
0: Verás, te lo prometo. Y eso dice. Ahora después lo dejan ahí, botán. He vuelto mi vida. Vamos con estos 6 de la tarde, 20 minutos, Añoranzas de mi Tierra, para saludar allá en el control. Allá en el control de la gente. En Susudel, sector de allá, Tamboloma. Siempre estamos con usted, dice. Vamos a ver. Para adorarte, señoras y señores, saludamos a quienes se integran. Mándeme ese mensaje texto, si no, no sé quién me está escuchando. Ahí vamos con él.

todas las cartas viejas que no sirven para nada, solo para amargarme la vida. Dijo una señora, yo guardando, muchacha tonta, las cartas de mi novio que me mandaba. Y ahora hay sufrimiento, llorando. Ah, quémele de una sola. Don Miguelito, queme las cartas que le mandó Doña Rosa. Bueno, ¿usted cuántas le mandarían? ¿Quién mandarían? Oiga, por allá las cartas y las cartas, las cartas. Quémele las cartas. Los chicos de ahora no saben lo que es cartas. Salados los manes, ¿no? Solo cogen el celular y ahí están traumados. Están psicoseados. Viven desde niños ya ahí, pegados en el celular. Peor más jóvenes. Ellos, ¿qué van a saber de amores sin cartas? Nada. A ver, ¿cómo estamos, doña Esperanza Armijo? Vea, escucha este. Recordarle por allá a don Arias, ¿no? Que sabemos, ¿no? Ay, de la vieja guardia es esta la música.

0: No llore, don Bolívar, no llore, mi hermano, que sí la quiere, la que sabemos.
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0: La que está al lado suyo mismo. Ahí está don Bolívar, Romero Bolívar, Solano Bolívar, Cachi. Ahí está en la Y de Paredones, por favor, una canción de Claudio Vallejo. Ah, ya. No le gusta este tema. Ya vamos a ubicarles mejor, poco a poco. Saludamos en Cochapata, ¿no? A la gente de Chaya también, de San Marcos. Allá, buenas tardes. Escuchen buena música. Oiga, por acá, hoy unas personas decían, oiga, yo todavía escucho la radio, sino que no puedo mandar el mensaje. Pero llame al 072-434-149. Ya por acá están llamando. Entonces ahí, yo escucho y usted nunca me saluda. Bueno, a propósito, entonces saludamos a los que nunca les saludo. Por acá doña Esperanza Armijos, para Zoila Guamán Abajo en Trancahuayco, Rosita Ramón Marlene también, ¿eh? Y para doña Teresa Romero, a ver, que escuche las canciones más hermosas de mi tierra. Y esto suena en todo ritmo le vamos a poner. No se preocupen, al pasillos, al vasos, tonaditas, no importa. Y a propósito nos vamos con una bonita tonada, a ver.

Ahí estaba este bonito dúo, ¿no? Dúo impresionante. Podrán irse los años, podrán irse los meses, días y años y cualquier cosa del tiempo que se vaya. Ellos nunca pierden su estilo, nunca perdieron su sentimiento. Y aquí estamos para los que nos envejecemos lentamente al estilo de los astros del Perú. Saludamos para Miguel Orellana. Chachay, me hace frío, dice, no parece Carmen Rosa. Ah, no, Carmen Rosa es de Alfredo Capa. Hablando de Doña Rosa Flores, ¿no? Ahí está Don, ya sabe. Usted dice que le hace frío, eso no es culpa. Usted me pide esta música, yo siempre obediente. No duden en pedir, pidan ahora o... Si no aprovechan, ni modo, ¿no?

ahí estaba, que envejece usted, vea, qué bárbaro, ¿no? Canciones ahí que hablan un poco del envejecimiento. Pero voy a participarles algo para ustedes, algo bonito. Mire, el envejecer es normal, sí, pero podemos frenar los efectos del tiempo eligiendo mejor lo que ponemos en nuestro plato. Sí, algunos alimentos son auténticos, aliados para mantener una piel bonita, una mente ágil y un cuerpo en forma súper que chévere, ¿no? De 80 a 90 años aparentan menos. Eso hay que hacerlo. Entonces, 13 puntos para que tú envejezcas lentamente, ni sientas. Vamos con un punto. ¿Qué debes ponerle en tu plato? Punto uno, nueces. Ah, si conocen las nueces, de 5 a 7 diarias. Son ricas en grasas, buenas que reducen la inflamación del cuerpo y te protegen el cerebro. Punto dos, té verde, de 2 a 3 tazas diarias. Contiene antioxidantes potentes, es decir, sustancias que protegen tus células. Punto 3, arándanos, de media taza a una taza diaria. Estas pequeñas bayas protegen el colágeno de la piel. La proteína me la da firmeza también. Punto 4, aguacate, cada 2 días. Lleno de grasas buenas, nutre la piel en profundidad y cuida el corazón. También un excelente de vitamina E. Punto 5, almendras, de 10 a 12 por día. Están completas de vitamina E, un nutriente que mejora el brillo de la piel y protege las células. Punto 6, chocolate negro. El chocolate negro de 1 o 2 cuadritos al día, con un mínimo de 70% de cacao, mejora la circulación sanguínea, protege la piel del sol y te levanta el ánimo. 7, semillas de chía, de 1 a 2 cucharadas al día. Contiene grasas buenas y mucha fibra. También ayudan al cuerpo a mantenerse bien hidratado. Punto 8. La batata. ¿Cuál es esta? Tenemos lo que quiera aquí, la batata. O como conocido aquí, el camote o boniato. 1 cada 2 días. Su color, a veces naranja, blanco y morado, se debe al beta-carotoneno. El beta-carotoneno, ¿sí? Que el cuerpo transforma en vitamina A. 9, tomates, 1 mediano o 5 tomates cherry al día. Tomate cherry, digo, ¿verdad? Contiene el licopeno, una sustancia que protege la piel. Las espinacas, el punto 10, de 1 a 2 tazas al día, ricas vitaminas C y K, y también tiene hierro, magnesio, dan energía, ayudan a reparar la piel. Punto 11, el salmón, de 2 a 3 porciones por semana. Sus grasas buenas, los famosos omega 3, reducen la inflamación, protege la piel de las arrugas y cuida el corazón. Punto 12, brócoli, 1 taza al día. Contiene una sustancia que ayuda al cuerpo a eliminar toxinas y frena el envejecimiento de las células. Y punto 13, la cúrcuma, 1 cucharadita al día con pimienta negra. La cúrcuma combate la inflamación del organismo y esa inflamación es justamente lo que acelera el envejecimiento. Lo que hay que recordar, estos 13 alimentos no son remedios mágicos, es su efecto combinado día tras día lo que marca la diferencia. No hace falta comerlos todos los días o a diario, sino incorporarlos de forma natural en tus comidas poco a poco. Pero que no te falten y verás, me cuentas un cuento. Frente a lo que comemos, montón de yucas, montón de arroz, montón de mote, una presa de pollo, una taza de agua, taza de café, pan de mañana, pan al mediodía, pan en la tarde, arroz todos los días, tallarín. ¿Qué estamos haciendo entonces? Nada, no nos estamos alimentando bien. Mire, ahí está, para que me diga entonces qué como. Saluditos, Miguel Calle también está allá. Vea, don Miguel, un buen caldo de caldo. Comes un caldo de carne y va acompañado también, pues ahí con ahí los huesitos, qué sé yo, tanto que se le pone al caldo para que haya un rico caldo de bolas, cosa seria, ¿no? Vamos con nuevas canciones. No tienes corazón, no tienes alma, nos separan 20 minutos y las 7 de la noche.
Saludos para la gente que sintoniza Panamericana, esta es la creación musical del sur. Ya no quiero. ¿Cómo que ya no quiero? Ah, ¿quién va a querer eso? ¿Cómo va a cantar así tan raro? Bueno, son gustos de cada quien. Vamos con esto.

amiga, si no tiene corazón, se pone complicada la cosa. 18 horas 44 minutos, la música de Elizabeth Ríos, disfrutando en esta hermosa tarde. Y anoche, ¿no? Ya estamos de noche, sí, vamos con otros temas musicales. Entonces, saludamos allá en las nieves, en Susudel, la gente de Sangria, buenas noches. Pues allá está la esposa de don, allá en Cartagena, ¿no? Ya me olvidé el nombre, que creo que es Coñón este señor también. Sí, pero bueno, ellas nos escuchan también abajo en la playa, don Raúl Orozco, como siempre con Panamericana. No habrá quien me cambie, dice, digan lo que digan, ya me quedo así. Ya me enseñé y con eso nadie me cambia. ¿Qué le parece? ¡Qué bueno, qué bueno! Vamos entonces con un tema. Oiga, don Bolívar, yo sí quisiera un jarro de lo que usted se va a pegar con el polvo de la cebada, ¿no? Ahí estamos con la más chiquita, dice, bueno, pégase este entonces.

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Me das todo, no me das nada. Claudio Vallejo lloró por las migajas, ¿no? Y así le pasó. Por aceptar migajas anduvo mal. Y ya estamos en las 18 horas con 52 minutos. Avanzando en esta noche bonita, noche de lunes, ayer y hoy martes, que tocó trabajar el primer día, ayer feriado, ¿no? Ok, son las 18 horas 53 minutos. Bueno, por acá me han dicho que quieren otro bonito pasillo. No hay problema. Si puede ponerme La Pena de Mi Viejo, no, La Pena de Mi Viejo no la tengo, pero tengo La Pena de No Verte. Vea, siéntalo, víbrelo, víbrelo, mi hermano. Así se daba un sereno antes, ¿no? A las 3 de la mañana, tiritando de frío como ahora. Para ahora estar jodido. Jodido, dijo don Fabiano. Ay, ay, está jodido aquí. No hay agua, sigue el agua, llega, se va el agua. ¿Qué mismo pasa? Que no mismo puede, ¿qué hay que hacer? Ay, Dios. Bueno, esperemos que se solucione. Yo creo que ya esto necesita un cambio total. Entonces, este cambio debe ser ya profundo. Ya no hay cómo, si vamos a romper el pavimento, mi modesto criterio es que se haga un estudio paralelo y se ponga una tubería paralela, porque así vamos a quedarnos jodidos sin agua todo un tiempo. Y váyanse preparando, porque esto puede pasar después de algunos años, si es que el agüita de las Tres Lagunas la pretenden desviar para otro lado. Así están queriendo hacerlo. Así que no se descuiden, no se descuiden, señoras y señores. Estamos en el programa de las tardes, Añoranzas de mi Tierra. Y bueno, por acá le había puesto algo de cariño, a algún poquito. Ya vamos a ver si es que les doy el gusto a los amigos de acá de Suceder. Me dijeron que querían uno de Claudio Vallejo, no hay problema. Claudio Vallejo suena nuevamente para ustedes. Ahí está. Cuando te alumbra el sol tendrás que acordarte de todo, de todo. Hasta de lo que no quieras, ¿eh?

0: puedes tener lo que quiera. Jamás uno como yo. Así dice el señor Claudio Vallejo. Como yo, ninguno. Vamos llegando a la final de la programación. Se acaba el programa Añoranzas de mi Tierra. Agradezco la sintonía de todos y todas. Para quienes nos escribieron, para quienes mandaron un mensaje, le voy a poner por acá, dice, un poquito del audio que me mandan. Vale, participales. Yo había dicho se va a acabar el agüita, ¿no? Sí, ahora que estamos sufriendo de agua. Escuchemos parte de este spoken.
1: El agua es vida y la vamos a defender. La comunidad se une ante la amenaza de desviar el agua hacia la Amazonía, una situación que podría afectar directamente a la agricultura de Oña, El Tablón y otros pueblos, además de la provincia de El Oro, por ser parte de la cuenca del río Jubones. Hoy nos unimos los defensores de Fierro Urco, Carboncillo, Tres Lagunas, Chincata, Cerro El Mozo, Cuscapa, Laguna de Cado y los territorios de Saraguro, Urdaneta, El Tablón, Oña, Cochapata, Nabón, Ciña y muchas comunidades más. Estamos unidos en vigilia permanente y firmes en nuestra defensa, porque el agua no tiene dueño, es vida, es futuro y es de nuestros pueblos. Todos unidos defenderemos el agua y la vida. Y recuerda, no a la minería, no a las hidroeléctricas.
0: Ok, ahí está. Le hemos pasado un poquito para que ustedes más o menos sientan algo de cariño, algo de remordimiento o algo de nostalgia, no sé. Si es que sienten algo, no sé. Esa indiferencia a veces es también medio raro. Pero bueno, yo llegué a la parte final. Muchísimas gracias por estar conmigo. Con esto cerramos el programa de esta tarde y de este día, hoy 11 de agosto. Para que no te olvides, acuérdate siempre de mí. Chao, chao, ¿no? Volvemos con el Radar Informativo.

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